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3: 6 de la tarde, 3 minutos.
1: La temperatura es 23 grados. 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
4: Aquí estoy ya. Oye, y además me encantará poder acompañarte a las 12 de la noche. Así que sean todos bienvenidos. Ay, feliz arranque de semana y que nos vaya sensacional. 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
1: Hola, hola, muy buenas tardes. Oigan, me da mucho gusto siempre poder acompañarles en este arranque de semana. Yo les deseo lo mejor de lo mejor. 5 de octubre, deseándoles siempre lo mejor de lo mejor. Me espanté, se me olvidó la araña. Y me le pegué al micrófono y dije, oh my God. Ay, qué cosa. Sí, es que ya aquí está ya más que adornado ya nuestra cabina sobre este gran tema que es Halloween. Halloween. Oigan, bienvenidos sean. Nos quedamos hasta las 12 de la noche. Ya saben que estamos listos para leerte y para escucharte. Así que espero que se pongan en contacto. Hoy es el Día Mundial de James Bond, que está celebrando el aniversario del estreno de la primera película del agente 007, que fue en el año de 1962. Así que sobre eso hablamos un poco más adelante, ¿te parece? Mientras tanto, uno de los excelentes buenos temas que salen en esa película es la de Adele, Skyfall, 102.1.

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5: 6 de la tarde, 21 minutos.
6: La temperatura es 23 grados.
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1: ¿Qué tal? ¿Cómo le ha arrancado la semana, eh? ¿Cómo les va? ¿Están alcanzando el objetivo de este día lunes? ¿Vamos bien? Perfecto. ¿Quiénes ya llegaron a casa? ¿Quiénes ya están allá descansando, relajándose o quizás comiendo? Buen provecho. A los que han empezado jornada, hola, vamos a acompañarte hasta el momento que tú desees con excelentes éxitos. Y si quieres mandar un mensaje, nos encantará, 271-259-0091. El tema de Tarzan Boy de Baltimora. Saludos a Chiqui Baby. Perfecto, Raúl, con todo gusto. Entonces, Tarzan Boy. Ese tema musical de Baltimora en un instante. Excelente arranque de semana. Y ¿quién está por allí? Luis Alberto también haciendo su petición musical. Excelente semana. Que sea próspera, exitosa, uy, saludable, con objetivos, mira, firmes, firmes, que nos dejen pues lograr el objetivo mayor, ¿ok? El tema de... ¿cómo? Yo como San Francisco. Pero bueno, para la noche callada, entonces vas al rato, si no se me va a olvidar. O sea, ¿cuál es? No puedo, no entiendo. Durante su programación especial de noche callada. Ay, Luis Alberto, ya no entendí. Pero bueno, un tema musical para ahorita, con todo gusto, ahorita. ¿Te late? ¿Bien? Sí, perfecto. Tabo Gus, muy buena tarde. Hola, saludos desde casa. Un saludo especial para Anita, mi mamá Lupita, hermana Jessie, que nos están acompañando hasta las 11 de la noche. Muchas, muchas gracias. Gracias, gracias. ¿Quién está por aquí?
2: Hola, hola, ¿qué tal, Rose? Buenas tardes. Si de favor podrías poner una canción.
1: ¿Cuál?
2: La de Generation de Hashtag, si se pudiera, ya que el clima lo amerita. Buenas noches, buen turno. Saludos desde mi unidad, desde mi autobús.
1: Ok, con todo gusto. Saludos hasta el punto en el que estás. Hasta el punto. Y, bueno, busco el tema musical. Aarón, gracias por reportarte con nosotros. Gracias por arrancar. Bueno, pues entonces los temas musicales que has solicitado, temas musicales que se programan a través de Globo 102.1.

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7: 6 de la tarde, 32 minutos.
8: La temperatura es 23 grados.
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1: As Lady Gaga con su Bad Romance a través de Globo 102.1. Excelente tarde, rica, deliciosa. Solamente brisó un poco, lo que ha refrescado nuestro buen lunes 5 de octubre. Saludos a toda la gente que el día de hoy está pues celebrando su cumpleaños, su santo, puede ser también, ¿por qué no? Así que les deseamos lo mejor de lo mejor. En cuestiones de conmemoración, ¿no? Arrancamos el espacio diciendo que hoy se celebra el Día Internacional de James Bond. Y yo creo que muchos de nosotros, si no es que todos, hemos visto en algún momento alguna película de este gran, gran detective, ¿no? Sí. Y bueno, pero ¿por qué se celebra este 5 de octubre justamente a ese gran personaje cinematográfico? La fecha conmemora el estreno mundial en Londres de Doctor No, o sea, Doctor No, agente 007 contra el Doctor No, pero esto en el año de 1962. Fue la primera película de la saga cinematográfica y estuvo protagonizada por Sean Connery. Sí, no, yo me acuerdo que en algún momento vi a Sean Connery cuando yo era una baby. Y el día fue instaurado oficialmente 5 de octubre del 2012 por las productoras de la franquicia durante el 50 aniversario de la serie en la gran pantalla. Y bueno, pues, ¿quién es el que crea a ese gran personaje? Bueno, nace de la mano del escritor británico Ian Fleming en sus novelas de espionaje. 6 actores han interpretado oficialmente al agente 007 en la saga principal. Y aquí me encanta, porque obviamente pues durante diferentes épocas es que estas películas han ido cambiando el rostro del 007.

0: si no, el día de hoy tú te verás identificado, o si no, le vas a preguntar a alguien, o a tu papá, o a tu tía, a tu abu, o a con quien vayas a ver las pelis, y le vas a preguntar, quiero que me digas tú con quién, o sea, con qué actor viste la gente 007, y de acuerdo a eso te darás cuenta y calcularás la edad de ese familiar. Ok, ya se reveló, ¿no? Justamente, pues, el arranque de este gran personaje, si hablamos de los 1962, Sean Connery. Pero de allí nos fuimos a George Lazenby, a Roger Moore, a Timothy Dalton, a Pierce Brosnan y a Daniel Craig. Ay, no me digas que tú eres de Daniel Craig para acá, porque no lo voy a creer. Bueno, puede ser, sí. Entonces es de estar bien chavo, bien chavo. Pero bueno, nos encantará. Qué interesante, qué interesante. Y bueno, de esta gente ya sabremos más adelante qué es lo que le hemos aprendido. Ok, Aarón, ya tengo el tema musical de Hoobastank, The Reason, para ti en un instante. Ok, es que no había yo entendido del todo. Entonces dije, mejor le pregunto. ¿Quién está por aquí? Muy buenas tardes. Hola, hola, ¿cómo estás? Espérame que cargue el audio. Ok, hola.
1: Hola, mi querida Robus, buenas noches.
0: ¿Qué tal? Buenas noches.
1: Ojalá me puedas poner ¿cuál? La rubia y el demonio.
0: Acabé de poner esa.
1: Humberto de Stack.
0: Ah, ya. Ok, va que va. Le va a encantar esa petición musical a nuestra buena amiga Laura, a Janet Ojaka. La rubia y el demonio de Panteón Rococó. Va que va, pues mucho gusto. Buen arranque de semana. Gracias por reportarte, Alejandro Porras. ¿Qué tal? ¿Cómo estás?
2: Señorita Ojeda, buenas noches. Aquí buenas reportándome noches desde el 841 de Orizaba.
0: Gracias.
2: Un saludo cordial para la familia Porras Andrade, especialmente para el pequeño Iker Said. Muchas gracias. Buenas noches con la canción de el blues del autobús de Miguel Rivas, por favor.
0: Con todo
2: gracias,
0: gusto.
2: Buen resto.
0: Buen resto de turno también para usted, Alejandro Porras. Y saludos para el pequeñito Iker. Gracias por estar en contacto. David Harsil, ¿qué dices? ¿Dónde andas? Dice David Harsil de Fortín, te soy sincero. Yo pongo... Ay, bueno, yo lo leo. Ahorita lo leo. La canción de Aja of Me, de John Legend. Ok, con todo gusto, David. Qué lindo. Qué atento. Muchas gracias. Ok, ahora respondo, ¿vale? Mientras tanto, vámonos con este buen tema musical. O sea, ¿cómo por qué? O sea, ¿cómo por qué quiere hacer lo que se le antoja? No, es que si no me va a decir, yo no pedí esa. Ah, cielos, ¿por qué me hacen esto? ¿Por qué me hacen eso? A ver, espérame tantito, me voy. ¿Dónde estás, Aarón? Aarón, ¿dónde estás? ¿Dónde estás? Es el tema que me solicitaste. Para que vean que estamos haciendo el programa totalmente en vivo. Ah, es The Reason. Y Hoobastank quiere que suene otro tema musical. Vámonos con este. Ahora, si podemos presentar... No sé qué sucede. No, vámonos entonces con otro tema musical. Y ahorita vemos qué es lo que sucede, ¿sale? ¿Va que va? ¿Te parece? Sensacional. Vámonos mientras tanto con Playa Limbo.
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1: 6:52.
2: La temperatura es 22 grados.
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1: Siete de la noche, un minuto.
3: La temperatura es 22 grados.
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David Herzl, aquí no tenemos música. John Legend, All of My, All of Me. Te puse nerviosa porque sabía que ibas a poner atención en la presentación. John Legend, All of Me, a través de Globo 102.1. Oye, espero que haya visto bien, amigo conductor del AU4525. Espero que sí, ¿verdad? Espero que sea todo tu número económico, ¿cómo le llaman, verdad? Saludos, bocanada rica, deliciosa, de aire fresco de Córdoba, Veracruz, y de una rica taza aromática y deliciosa. Buen provecho, buena noche, y espero que, pues, si vas a seguir trabajando, que sea ligero y pues que se te sea pues rápido, ¿no? Termine pronto la jornada. Y si bueno, ya vas a descansar, gracias también por llevarnos contigo a través de Clavo 102.1. Muy amable por llevar la radio encendida. Saludos para... dice la canción de Caliente de Ina para mi chiqui baby Raúl de parte de Chiquita. Ok, con todo gusto. Listo el tema musical de Ina Caliente. Saludos, chicos. Laura en Atoyac, ¿qué onda? Sí, claro, ya le dijimos que sí, Lau. Bonito arranque de semana. Si yo me acuerdo de una canción llamada Limbs Bond Junior, justamente por el tema que estamos hablando, ¿no? El Día Internacional de Día Mundial, perdón, ya le cambié. Día Mundial de este personaje, ¿no? Bueno, tan conocido, 007. El agente 007. ¿Qué canción? James Bond Jr. Ok, busco el tema musical y la programamos con Carlos Telate. Y gracias por ponerte en contacto. Saludos para Katia. Hola, Katia. Muy buenas tardes. Oye, quiero mandarle saludos a un amigo. Se llama Jesús Montoya. Él está en Veracruz, Puerto. ¿Me podrías poner El Lado Oscuro de Jarabe de Palo? Ok, Jarabe de Palo. Con todo gusto entonces a Jesús Montoya, que está en Veracruz, de parte de ti, Katia Hernández. Con todo gusto vamos a programar el tema musical aquí rapidísimo, pronto. Jarabe de Palo. Ok, en un momento entonces. Oigan, gracias por dejarnos estar siempre acompañándoles y sirviéndoles de puente de comunicación para ustedes. Ay, no me digas. Tengo por aquí un saludo muy especial. Emma, si nos estás escuchando, ojalá y ojalá, bueno, pues consideres escuchar a Mauricio Jiménez y bueno, pues que lo perdones y que todo siga mucho mejor. Y bueno, pues él está demasiado triste. Ok, Emma, déjalo, pues que platique contigo y ya tú resolverás qué es lo que procede, ¿ok? Ojalá y todo salga sensacional. Saludos a Max, que está a bordo del 2423 en sintonía. Nos solicita el tema de Thriller de Michael Jackson. Ok, con todo gusto. Buscamos el tema musical, Max. Te deseo un excelente arranque de semana. ¿Puedes poner la canción The World in Not Enough de Garbage? Es de James Bond también. Ok, va que va. Buscamos el tema y en un momento entonces, Juan Carlos. Mientras tanto, caliente. Es Ina. 102.1. Amor.

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4: 7:18 p.m.
1: La temperatura es 22 grados.
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1: Lo que deberíamos de aprender del personaje de James Bond en la agente 007 es el control mental. Bond se enfrenta a peligros extremos, pero rara vez, acuérdense, pierde la serenidad, ¿eh? Además que nos enseña a que aprendamos con claridad en los momentos difíciles. Ayuda a tomar mejores decisiones y resolver problemas sin entrar en pánico. Si usted acaba de encender la radio y dice, ay, ¿por qué está hablando eso de James Bond? Lo que pasa es que hoy es el Día Internacional del Agente 007. Así tal cual. Y también lo que nos enseña el gran personaje es que, pues, debemos aprender sobre la confianza y la seguridad personal. El agente proyecta seguridad a través de su lenguaje corporal, contacto visual y compostura. Y la verdadera confianza nace de conocer tus capacidades y mantener una buena actitud más allá de los bienes materiales. Ay, también lo que me encanta, James Bond siempre viste de forma adecuada, limpia para cada ocasión, reflejando respeto por sí mismo y por los demás. También cuida su aseo personal y usa ropa que le queda muy bien, transmite profesionalismo y genera confianza inmediata. Además, que termina lo que empieza. Nunca abandona una misión a mitad de camino, sin importar los obstáculos o el cansancio. Y bueno, pues hay que aprenderle a James Bond la constancia con nuestras metas y cumplir las promesas, demostrar carácter y responsabilidad. Además, el personaje también se reinventa ante los cambios del mundo y de las épocas, eso sí, sin perder la esencia. Además, sabe adaptarse a circunstancias nuevas o imprevistos. Es clave para salir adelante tanto a nivel personal como profesional.

0: profesional. Y eso sí, James Bond es elocuente, educado, sabe escuchar, lo que le permite relacionarse con facilidad. Además, bueno, pues es cortés, ¿no? Y el buen trato, hay que acordarse siempre, abre más puertas que la fuerza o la imposición, ¿eh? ¿Qué tal? Señores, nosotros con excelente buena música, nos vamos.
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5: 7:35.
6: La temperatura es 22 grados.
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1: Sí, es una excelente versión. Claro, es Mario Dom con Causa y Efecto. Una versión acústica, claro, para ti a través de Globo 102.1. Muy buenas noches. Oye, fíjate que algo importante. Día de James Blunt, ¿no? El agente 007 tiene una historia mucho más larga que sus películas, pero una fecha solamente es la que marca el comienzo de su legado como uno de los grandes personajes del cine. Sí, y bueno, pues de los grandes espías, de los más reconocidos del cine, pero detrás del Día Mundial de James Bond, que se celebra cada 5 de octubre, existe una fecha específica que cambió para siempre la historia de este personaje. ¿Por qué se elige el día y qué es lo que ocurre hace más de seis décadas? La cinta presentada por Sean Connery como James Bond y que marca el inicio de una franquicia que posteriormente tendría múltiples actores, películas, villanos, automóviles y gadgets asociados con el agente secreto. El sitio oficial de 007 identifica esta fecha, sí, 5 de octubre, como la fecha del estreno mundial de Doctor No. Y bueno, la elección de la fecha está justamente pues relacionada con el debut de James Bond en la pantalla grande. Y no se estrenó en Londres el 5 de octubre de 1962, por lo que en el año 2026 se cumplen nada más y nada menos que 64 años de aquel acontecimiento. Sin embargo, la celebración internacional no comienza en 1962. El llamado Global James Bond Day fue establecido en el año 2012, cuando la franquicia cinematográfica cumplió 50 años. Y EOL Productions, MGM y Sony Pictures anunciaron una jornada mundial de actividades para los seguidores de 007, tomando precisamente el aniversario de Doctor No como referencia. Y desde entonces, cada 5 de octubre queda asociado oficialmente con la celebración de James Bond. Oye, y me encanta lo que has dicho, Juan Carlos. Me fascinó, cierto. James Bond le gana a Superman. Dije que dije todo, pero que no dije que es guapo. ¿Crees? Pues sí. Más terrenal, ¿no? James Bond, mucho más terrenal. Me encanta cuando, pues, se tiene que desintegrar la información, ¿no? Se va a estallar la información. Me encanta. Yo creo que todo el mundo jugamos con eso. Saludos. ¿Qué dices, David? También es día de los pueblos mágicos. No me digas. Ya visitaste todos los de Veracruz, ¿no? Ahí voy, en eso estoy, es mi tarea, David. Ahí está, no lo sabía. Mira, qué interesante. ¿Qué les parece si hablamos sobre eso el día de mañana? ¿Te parece? Gracias por la información, pero es importante inclusive hablar sobre ese nombramiento de cada pueblo mágico, cuáles son los que debemos de conocer y qué es lo que no nos debemos de perder de cada uno de ellos. Son sensacionales y todo el mundo ha dicho que antes de irte a las Europas tienes que conocer tu hermosa República Mexicana, que tiene pueblos de verdad hermosos, que yo no sé por qué todo el mundo pensamos en ir a España o Francia, ¿no? Inglaterra, pero pocos pensamos en ir a cada uno de los pueblos mágicos que tenemos. Gracias, David, qué amable, qué lindo. Raúl, no sabías, ya viste, ya ves. Hola, Mauricio, reportándome, compláceme con la canción que tú gustes. Ok, Mauricio, Snarf. Saludos, espero que te vaya sensacional. Un tema que a mí me guste. Perfecto, va que va. Me gustan muchos, pero siempre que pueda yo sentirme un poco como que me quiera llegar un poco la tristeza y quiera yo entrar el pico en el asfalto, siempre pongo este tema musical para que me levante el ánimo. Así que espero que te guste, súbele, esto es 102.1, sí, tenemos grandes éxitos y le dedico este tema musical a Mauricio, que nos está escuchando a través de estos grandes éxitos, arrancando semana al 102.1.

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5: Siete de la noche, 53 minutos.
1: La temperatura es 22 grados. 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
6: Algo de Soda Stereo, Signos. Y con ese tema musical nos encaminamos a la parte romántica de la programación. Anoche cayó en un instante, son éxitos. En Globo 102.1.

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7: 8 de la noche, un minuto.
8: La temperatura es 22 grados.
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2: Buenas noches, hola. Es un gusto siempre poder estar contigo a través de este micrófono del 102.1. Arrancando con esta semana, que deseamos que tenga éxito, que tenga prosperidad, que tenga amor, que tenga alegrías, que tenga objetivos cumplidos y bueno, pues cosas que te hagan sonreír. Si la música es tu compañía, bueno, pues aquí estamos hasta las 10 de la noche con todas estas baladas románticas. Así que sean todos bienvenidos. Sabes que la línea romántica activa para ti. Así que manda un mensaje de texto. Explícanos a dónde nos estás recibiendo, cuál es ese tema que quieres escuchar o cuál es la melodía que quieres dedicar, o una nota de audio para que lo hagas de viva voz y la podamos reproducir, ¿te parece? Porque dar amor no agota el amor, todo lo contrario, lo aumenta. La manera de devolver tanto amor es abrir el corazón y dejarse amar. Yo soy Rosa Ojeda y sean todos bienvenidos a esta emisión de Noche Callada.

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0: 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Ocho de la noche, 17 minutos.
1: La temperatura es 22 grados.
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Saludos a toda la gente que nos está acompañando en esta noche callada. Muchas gracias. Feliz arranque de semana. Deseándoles siempre lo mejor. Y bueno, pues, si nos permiten acompañarles y además desearles que se cumplan todo lo que ustedes están deseando, pues, nos vamos a por supuesto, acompañar en esos pensamientos positivos. Que esta semana todo salga bien. Que comience con esperanza, con una sonrisa dibujada en el alma y la certeza de que aunque no sepamos qué traerán los días, algo bueno puede suceder. Que no nos falte la fuerza para enfrentar lo que llegue, ni la paciencia para entender que algunas cosas necesitan su tiempo. Que aprendamos a mirar lo bonito, a agradecer lo que tenemos y a soltar aquello que nos roba la calma. Que cada mañana encontremos un motivo para levantarnos con ilusión, para abrazar nuestros sueños y caminar hacia ellos sin miedo. Y si algún día las cosas no salen como queremos, que recordemos que un mal momento no significa una mala vida. Así que hoy queremos desearte una semana bonita, de esas que llegan con buenas noticias, encuentros inesperados, sonrisas sinceras y pequeñas razones para decir todo va a estar bien. Porque cuando comenzamos la semana con pensamientos positivos, con fe, con amor y con ganas de salir adelante, hasta los caminos difíciles parecen un poco más fáciles de recorrer. Así que esta semana nos sorprendan para bien. Y que al llegar el domingo podamos mirar atrás y decir con una sonrisa, valió la pena. Que así sea para todos. Saludos para Lobito de parte de su sirenita que lo ama y que le desea que tenga una plácida noche, que se relaje, que se desestrese, que todo sea para mejorar, para él mismo, para que sea un ser lleno de amor y por consiguiente pueda compartirlo con su sirenita, ¿ok? Un beso grande, grande. Y hoy una gran felicitación a José Luis, un gran amigo del 102.1 y bueno, también por consiguiente de esa servidora que le encanta la música que se maneja el 102.1. Así que José Luis, te deseo que seas feliz, que lleguen pues esos sueños que has deseado con el corazón, que tu mami te siga complaciendo cocinando delicioso. Te mandamos un abrazo fuerte, fuerte. Y bueno, pues que ya salud y prosperidad. Abrazo fuerte. Y para ti, el tema musical de Farrah White en un instante. Así que bueno, deseándote feliz cumpleaños, José Luis. Y saludos con el tema de Light to Me de Bon Jovi para Chicky Baby. En un instante también. Luis Alberto nos ha solicitado un tema musical que lo tenemos listo. Qué buenos temas para esta noche, chicos. San Francisco, be sure to wear sunflowers in your hair. En un instante también, en Noche Callada. Y petición musical, buenas noches. La canción Loca de Alejandra Guzmán para Chiqui Baby. Raúl Cancino de parte de su preciosa. Excelente turno. Escuchando la mejor estación de radio. Amo estar a su lado. Qué bonita. Muchas gracias por dejarnos en verdad compartir. Gracias por estar allí. Y para el cumpleañero, Barry White, que le encanta. Y de esa manera te decimos con música, feliz cumpleaños.

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9: 8 de la noche, 34 minutos.
10: La temperatura es 22 grados.
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1: Dedicatorios musicales para esas personas tan especiales que nos están acompañando en esa noche callada. Excelente arranque de actividades en este lunes 5 de octubre. Muy buenas noches a todos. Una noche tranquila, relajada. No nos llovió tanto como ya se había pronosticado. Eso sí, no falló el pronóstico del fin de semana. Pero bueno, ahorita una frescura para nosotros los cordobeses. O en diferentes municipios, al menos aquí en Córdoba, 22 grados centígrados. Muy distante de otras, por supuesto, noches en las que puede ser fría. Pero bueno, rica, deliciosa, para compartir con una excelente melodía en esta noche callada. Saludos por este instante a Emiliano, que está llorando. Emilianito, ¿por qué lloras? ¿Qué pasó? Te mandamos un besito desde la cabina de Globo 102.1 y nos solicitan para ti el tema que te gusta de Luis Miguel, Deja que salga la luna. Así que en un momento tu melodía y bueno, deseo que ya no estés llorando. Te mandamos un abrazo fuerte. Cesarín, te mando muchos saludos. Excelente inicio de semana para todos, nos desean. Una melodía de esas que siempre te gustan porque sé que estás escuchando, y más cuando es con dedicatoria especial para ti, Renata Torres, en Dos Ríos, Cosas de la vida, de Eros Ramazzotti. Cosas de la vida, de Eros Ramazzotti, de parte de Cesarín, con todo el cariño especial. Vamos a levantarnos. Terminando, vamos a responder. Mientras tanto, si dejamos en espera. Cosas de la vida de Eros Ramazzotti. Así que bueno, la dedicatoria hecha ya en este instante, Cesarín. En un momento escuchamos la melodía. La canción de La Fuerza del Corazón, de Alejandro Sanz. Saludos para mi esposa Eufemia. Soy José Carlos. Esa fue nuestra canción de vals de nuestra boda. Y la amo como el primer día. Claro, siempre la música es nuestra mejor aliada. Y mira que un tema musical que entonces los une como pareja. Hoy y siempre. Qué bonitos recuerdos. Muchas gracias por compartirlos, José Carlos. Así que saludos para ti, para Eufemia. Y bueno, en un momento vamos a disfrutar de ese tema musical. Disfrutando de esta noche callada, Sonia, allá en Orizaba, perdón. Saludos en Orizaba. Bueno, también en Córdoba tenemos a nuestra amiga Sonia Arzaba. Saludos. Pero en este momento saludamos a Sonia en Orizaba. Felicidades por ese logro alcanzado. Lluvia, o sea que llovió en Orizaba. Saludos, Sonia, un abrazo fuerte, muchas felicidades. Aquí escuchándote en el trabajo, sola, allá en Tijuana, que nos sigue a través del streaming. La canción de Alex Ubago, A Gritos de Esperanza, con todo gusto. Bueno, pues, en un momento. Saludos con esa melodía al pequeño, que le encanta ese tema musical. Vaya, qué buena melodía ha elegido Emiliano. Para ti, Emiliano, de Noche Callada.

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1: esta gana que tengo yo. 8 de la noche, 52 minutos.
2: La temperatura es 22 grados.
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0: ¡Vamos! 9 de la noche, 4 minutos.
4: La temperatura es 22 grados.
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5: Saludamos a todos los amigos que van a bordo del taxi y bueno, gracias por dejarnos que nos conozcan más gente mientras usted le da el servicio. Y saludos también a los amigos Didi. A todos los amigos que en esta noche andan tras el volante, maneje usted con precaución. Y gracias por dejarnos ser su copiloto en esta noche callada. 9 de la noche ya con 4 minutos, arrancando con esa segunda hora. Y bueno, pues nos encanta poder encontrarte allí, muy al pendiente de cada tema musical. Así que bueno, pues nosotros recordándote que la vida comienza sin que lo pidas y termina sin que lo quieras. Solo reza disfrutar el tránsito entre esas dos misteriosas, pues, caminos, misteriosos caminos, y crear justamente un legado que justifique el regalo de haber vivido. Así que vamos a crear un legado para que siempre nos recuerden nuestros seres amados, nuestros seres queridos, la gente que nos acompaña y que nos hace sentirnos vivos de tal manera. Sol, en un momento tu tema musical de Alex Ubago, A Gritos de Esperanza. Saludos a Mauricio. Hola Mauricio. El tema de End of the Road. Buscamos el tema con todo gusto y en un momento disfrutamos de esa melodía en esta noche. Reiteramos la línea romántica para que te reportes. Si quieres hacer de viva voz alguna dedicatoria, sabes que reproducimos la nota al 271-259-0091. Saludos. Amigo, muy buenas noches. 8089, nuestro amigo del ADO. Un abrazo fuerte. Qué gusto que nos lleves ahí en tu compañía. Bienvenido a Córdoba. Ricas bocanadas de esta noche plácida. Y un rico café, no lo olvides, para continuar con tu labor, si es que aún sigues con con algunos viajes. Y si no, bueno, pues que tengas una reconfortante noche. Gracias. Armando, buenas noches. Noche lluviosa y romántica. ¿Dónde llueve? Armando, segura, segura. Me gustaría escuchar un tema con Lionel Richie. Stuck on You. Para Ian, que nos está escuchando en Veracruz. Mil gracias a ti por reportarte. Y nos encanta, pues, unir a Ian y a ti por la música en esta estación de radio que prefieren y que, bueno, pues, día a día nos permiten acompañarle. Muchas gracias. Saludos a ambos. Pásenla sensacional. Lionel Richie, Stuck on You en un instante. Saludos, Luis Alberto. De nada. Algo de Alex Syntek. Ok, con todo gusto buscamos algo de Alex Syntek. ¿Se han dado cuenta lo que ha logrado Alex Syntek? Publicidad. Solo ha hecho su propia publicidad. Y claro que los melómanos de corazón reconocemos esos grandes temas que Alex Syntek ha creado. Alex Ubago, Gritos de Esperanza y Noche Callada.

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6: De la noche, 19 minutos.
7: La temperatura es 22 grados.
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7: Nueve de la noche, 33 minutos.
8: La temperatura es 21 grados.
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La noche se ha hecho para el romance y por ello existe Noche Callada. Gracias por toda esa comunidad de gente enamorada, por esa gente que siempre fiel a expresar lo que siente su corazón. Bueno, pues ocupa nuestra línea romántica para hacerle saber a esa persona tan especial que en esta noche está pensando en ella, que en esta noche también quiere enterarle de su sentir. Muy buenas noches. Saludos a Mauricio. El tema de Sting, Shape of My Heart, de Sting. Ok, buscamos el tema musical con gusto y lo programamos en un instante para poder disfrutarlo. Saludos a Mau. Y saludos a la gente que también nos puede estar sintonizando, pero no se puede poner en contacto con nosotros por esas actividades, pero nosotros sí. Le hacemos saber que le agradecemos el favor de su atención y el favor de su preferencia. Buenas noches. ¿Quién está por aquí? Buenas noches. Bueno, pues, te reiteramos que tenemos aún media hora para poder compartir ese mensaje a esa persona tan especial. Dicen que la mejor medicina no llega en palabras, llega en presencia que abraza, una mirada que comprende y un corazón que simplemente permanece. Así que tienes que hacerte sentir. Nosotros nos hacemos sentir con cada tema musical. Shape of My Heart, Sting, y Noche Callada.

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8: 9 de la noche, 48 minutos.
9: La temperatura es 21 grados.
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Si un día no me encuentras, búscame en una canción. Así que en esta noche a toda la gente que encontramos en cada melodía, bueno, pues que siempre viva en ella para tener un amplio repertorio. El día de mañana en punto de las 8 de la noche, de nueva cuenta, Dios mediante, aquí estaremos para ti. Gracias a todos los que se pusieron en contacto, a todos los que disfrutaron de cada melodía, a los que nos han utilizado como puente de comunicación. Buenas noches. A nuestro buen amigo ADO número 321. Buenas noches. Bienvenido a nuestra ciudad de los 30 caballeros y gracias por viajar y tener la frecuencia en tu radio receptor del 102.1. Buenas noches. Esperamos que te haya ido muy bien y que siga siendo una noche esplendorosa. 8 de la noche en punto mañana. Yo soy Rosa Ojeda. Te agradezco tanto el favor de tu atención. Gracias por cada saludo, por cada melodía y por cada instante compartido en esta comunidad romántica. Nos vamos con ese tema musical de Hombres G. Temblando, 102.1. Hasta mañana.

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1: Diez de la noche, 2 minutos.
4: La temperatura es 21 grados.
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2: Aquí soy. Me emociona estar contigo. Sí, los extrañé mucho. Así que, señores, yo en la tranquilidad y pues en la oscuridad de la noche en la que no pude estar con ustedes, yo dije, ay, los melómanos trabajando y yo descansando. Pero bueno, de nueva cuenta, andamos aquí laborando. Yo un ratito más nada más, pero muchos están arrancando con sus labores. Otros más, bueno, pues ya se están dirigiendo a casa, que lleguen con bien. Empieza a llover, así que manejar con cautela, con mucha precaución. Yo soy Luis Ojeda y nosotros estamos listos ya para subir el volumen, acompañarte con todas estas actividades nocturnas que, bueno, pues este lunes 5 tiene para todos nosotros. Saludos a los que están más que despiertos, porque, bueno, acaban de despertar frescos. Recién, mira, o sea, los alimentos servidos a la mesa, acaban de cenar, buen provecho. Bueno, pues, ¿qué les digo? El rato que nos permitan acompañarle, vamos a ponerle buena música. Sean bienvenidos todos los aliados de la noche, a todos los que se alían. Bienvenidos, esto es Globo 102.1. Y la música siempre acompañándonos con excelentes cosas que, pues, compartir. Que sea una gran noche para todos. Bienvenidos, éxitos todo el día.

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4: 10 de la noche, 18 minutos.
0: La temperatura es 21 grados. 102.1.

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6: 10 de la noche, 34 minutos.
7: La temperatura es 21 grados.
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5: Saludos y felicitaciones a todos aquellos que nacieron en una fecha como hoy, 5 de octubre. ¡Qué bien! ¿No? Feliz cumpleaños. Deseo que pues la hayan pasado bien con los amigos, con la familia, con su entorno y con ustedes mismos también. Que sean pues totalmente pues lo evolucionados que podamos ser como humanos, como para agradecerte y además felicitarte, autofelicitarte por todo lo que has alcanzado, por todo lo que has logrado, a pesar de todas esas dudas que tenías, ¿ok? Feliz, feliz cumpleaños. Oigan, ¿qué creen? Escuchen esto. La IA, sí, la inteligencia artificial en las aulas. Bueno, la UNESCO ha revelado las 15 competencias que todo docente debería, pues, dominar. Y, bueno, en la actualidad a muchos de nosotros, pues, nos sorprende, pero también, pues, tememos, ¿no?, a esto que a veces en la actualidad también está ayudando a cometer demasiados fraudes. Pero, bueno, ¿qué pasará entre los catedráticos? Ante el empuje que está teniendo la inteligencia artificial para transformar la educación, la UNESCO ha publicado 15 habilidades que debe tener un docente para utilizar esta herramienta en el aula. La pregunta clave que plantea la Organización de las Naciones Unidas para la Educación, la Ciencia y la Cultura, o sea, la UNESCO, es: ¿qué debe saber un docente para utilizar la IA en el aula, señor padre de familia? Bueno, pues la respuesta se incluye en el marco de competencias en materia de IA para docentes, que reúne 15 competencias en 5 ámbitos. Una forma de pensar centrado en el ser humano, ética de la IA, fundamentos y aplicaciones de la IA, pedagogía de la IA, IA para el aprendizaje profesional. Y el objetivo, pues, no es que los profesores se conviertan en especialistas en tecnología, sino que puedan entender las posibilidades, reconocer los riesgos y decidir cómo utilizarla, pero en beneficio del aprendizaje. Así que el marco también insiste en que la responsabilidad sobre las decisiones educativas debe seguir en manos de los docentes. Así es. Así que usted que ahora nos está escuchando, esperemos que, bueno, pues también pues se interese un poco sobre la IA, que pues es un hecho, está transformando la educación, y nosotros como padres de familia también podemos hacer mucho desde el núcleo familiar. ¿Qué es eso? ¿Qué podemos hacer? ¿Cómo podemos entender a los chicos que ahora están pegadísimos a un dispositivo móvil y que a veces sí nos enoja, pero bueno, pues al final de cuentas lo único que debemos saber es saber enseñarles a usarlo con responsabilidad? ¡Hola, hola! Muy buenas noches. Mil bendiciones a quienes lo desea. Yo también te deseo lo mejor de lo mejor. Y bueno, pues saludos también por acá a Pepe, que ya se pone en contacto con nosotros. Pepe, muy buenas noches. Ya nos hace una petición musical de JK. My Radio. Ok, buscamos entonces el tema musical para programarlo en un instante. Y bueno, ya lo sabes, también te puedes poner en contacto 271-259-0091 y poder solicitar tus temas musicales como lo empiezan a hacer todos estos aliados de esta noche. Ok, JK, JK My Radio. Ok. Bueno, me da mil opciones, pero ay, espero que esta sea la que quieras, ¿ok? Algo noventero, ¿no? Algo noventero, Pepe. En un instante. ¿Quién está por aquí? Déjenme checo. Ay, Mau, hola. Perfecto, Mau, ya me cambiaste el número. Cari, hola. Muy buenas noches. Gracias por estar en contacto. Hasta mañana, Laura. Pásala sensacional. Agradecemos que hayas llegado a esta parte de la noche, que tengas sueños reconfortantes y que mañana tu arranque de día sea sensacional. Muchas gracias. Mauricio, o sea, ¿somos dos? Mentiras, los amigos invisibles. Oye, ¿es otro Mauricio? O sea, ya son dos. Bien, yo pensé que eras tú. Es que nada más los tenemos como Mauricio. Pero bueno, busco el tema de mentiras de los amigos invisibles, ¿ok? Va que va. Rose, el tema de bienvenidos, ¿ok? Buscamos el tema musical en un instante. Mientras tanto, My Radio, JK, Pepe para ti. Sí, todos juntos, ¿no?

aquí estamos, ¿eh? Pasa que, le soy sincero, y bueno, nosotros nos podríamos cansar los humanos, pero ¿y la tecnología por qué? ¿Por qué se detiene? Ahí está, para que no siga hablando mal de...

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5: 10 de la noche, 49 minutos.
6: La temperatura es 21 grados. ...102.1...

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0: Once de la noche, 3 minutos.
5: La temperatura es 21 grados.
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6: Gracias a todos los que se ponen en contacto a pesar de la hora. Claro, los que siguen trabajando, los que seguimos dando lo mejor de nosotros, el mejor servicio y haciendo que todas estas luces de la ciudad sigan, bueno, pues encendidas, ¿no? Y con movimiento en las calles, en las carreteras, en las gasolinerías, en los talleres, en las farmacias. ¿A dónde están los 7:24? Ay, iba a decir de otra manera. Los 7 días, las 24 horas. ¡Ay, bueno, ya! A los que están en las doble X, los Oxxos. Saludos a los taxistas, a los didis, a todos, chicos, muchas gracias. Y por supuesto a todos los amigos que están al frente de las gasolinerías, ¿ok? Saludos a nuestro amigo el caballero de la noche. Saludos, saludos con el tema de repetición de Jumbo, reportándose. Tengas buen rostro de turno laboral. 2 horas, sí, ya vamos. No, bueno, ya ahorita por una. Ya por una, caballero. Muy agradecido, muy agradecida también. Gracias por estar en contacto. Saludos a Mau, sí, de hecho ya son dos nada más. Sonia, linda noche. Pasará bien. Nosotros entonces con buena música, ¿no? Seguimos con más. Ah, oye, pero espérate. Fíjate que yo no sé cuántos de ustedes estén más que felices con este clima, ¿no? Con esta frescura. Tiene, pues, el clima, el señor Tlaloc por la tarde-noche, ¿no? Y el señor Sol por la mañana, mediodía, parte de la tarde, eso de las 3, 4, ¿no? Es que todavía se encuentra, el bochorno se siente y deja muy bien hacer las actividades externas, en exteriores. Pero bueno, ya por la noche lloverá. Mañana, martes 5 de octubre, les digo que se va a ver muy nublado nuestro martes, pero la máxima, llegaremos a tener una máxima de 28 grados centígrados, aunque se va a ver nublado, pues, el cielo, ¿no? El entorno. La lluvia llega a partir de la 1 de la tarde, ¿sí? A las 13 horas, y de allí a las 15, después hasta las 6 de la tarde. Uf, gracias por no dejarme llegar seca. ¿Qué le pasa? Y de ahí, de nueva cuenta, pues sí, hasta en la noche. Va a estar nublado y lluvioso. ¿Para ti que te vas a quedar de madrugada? ¿Qué te puedo decir? ¿Sabes cuál va a ser la mínima? 19 grados centígrados, pero eso a las 3 y 4 de la mañana, a las 5, 18 y a las 6, 17 grados centígrados. Así que si te puedes dormir con tu pijama, la más calientita, para aquello de que nos movemos mucho y amanecemos hasta sin calceta. No, hombre, no queremos que te enfermes. Ay, por cierto, hablando de enfermitos, los que se sienten resfriados, acatarrados, cuídense mucho, mejoren pronto, y cuídense más que nosotros, ¿ok? Aquí está, en repeticiones Jumbo, éxitos para ti en Globo.

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2: La temperatura es 21 grados.
3: Saludos para Marlon, saludos por supuesto a la hermosa Oli, saludos a Gian y a Carlos que nos escuchan aquí el tema musical 102.1.

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1: La temperatura es 21 grados.
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2: Oye, qué bonito mensaje el que nos acaban de hacer llegar. Muchas gracias, qué lindo. Qué atento y gracias por saludarnos desde aquel punto de San Francisco, California. Bonita noche. Y si estoy muy lejos y a la vez cerca, saludos. Podrías complacernos. Fíjate que el tema musical que me solicites, ay, cómo me encantaría programarlo, pero no es parte de la programación de Globo. Pero te mando muchos, muchos, muchos saludos. Un abrazo fuerte a Gerardo Pérez. Y espero que te guste, pues, el tema de... ¿Cuál será? ¿Cuál será que te guste? No sé. Busco ahorita y te dedicamos una de las melodías que tenemos a continuación. Y muchas gracias, Gerardo Pérez, hasta aquel punto de San Francisco, California. Un abrazo fuerte, fuerte. Gracias, Sol. Buena noche. Despidiéndose. Muchas gracias. En verdad que siempre es un placer recibir cada uno de sus mensajes de texto, que se den el tiempo para saludarnos y de paso, bueno, pues saludar a sus personas tan especiales y regalarnos a nosotros la oportunidad de ser nosotros quienes damos pues voz a esas palabras tan bonitas y especiales. Así que bueno, pues espero que te guste este tema musical. Claro que es un éxito, así que bueno, deseo que lo disfrutes, que lo bailes y que lo cantes hasta pues el punto en el que te encuentras en este instante, para nuestro gran amigo y seguidor Gerardo Pérez.

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1: Once de la noche, 52 minutos.
2: La temperatura es 21 grados.
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2: Es el llamado para agradecer a todos aquellos que se alían con la noche y con la buena música que tiene Globo. En verdad, gracias chicos, pásenla sensacional. Les deseo que tengan un buen regreso a casa, que tengan un buen turno, un buen descanso, sol, buen provecho. Y los que ya tengan sueño, ay, bueno, pues en un instante ya empezar con el buen sueño que Morfeo nos regala. Es reconfortante. Mira que con el clima rico, delicioso, 21 grados centígrados es lo que marca el termómetro. Bueno, pues nos va a dejar soñar, relajarnos. Dijeran por allí, dormir a pierna suelta. ¿No? Oiga, mañana en punto de las 6 de la mañana estará Potter Garrido para poder acompañarles con excelente buena música. Así que, bueno, también acompáñalo. Escucha buenos éxitos. Ay, eso al de las 7 AM Noticias para que estén informadas de manera objetiva, oportuna y veraz. 12 del día llega Meli Morales y hasta las 6 de la tarde una servidora para poder acompañarle. Buena noche. Gracias, aliados. Así de besotes. Y deseo que mañana, en cuanto abras los ojos y pongas el primer pie, y esperemos que sea el derecho, no esperemos, haz que sea el derecho. Y de manera firme, ¿ok? Seguro, segura. Y que irradie, obviamente, el brillo como el sol, que ahí está, ahí está. Nada más como que de vez en cuando va nada más a asomar la nariz. Pero ya a las 6 platicamos más, ¿ok? Si lo permites, Dios mediante. Gracias, buena noche. No la cambies de estación de radio, ni mucho menos de gusto musical cambies. Y gracias a todos los que siempre están allí, ¿ok? Quédense porque tenemos más éxitos. Claro, es Globo, 102.1. Gracias.

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1: Doce de la noche, 32 minutos.
2: La temperatura es 20 grados.
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2: Una de la mañana, un minuto.
3: La temperatura es 20 grados.
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0: 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Una de la mañana, 32 minutos.
1: La temperatura es 20 grados.
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1: Dos de la mañana, dos minutos.
2: La temperatura es 20 grados.
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0: 2 de la mañana, 30 minutos.
1: La temperatura es 20 grados.
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2: Tres de la mañana, 3 minutos.
3: La temperatura es 19 grados. 102.1

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1: La temperatura es 19 grados. 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
1: Cuatro de la mañana, 2 minutos.
2: La temperatura es 19 grados. 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

0: 4:33.
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0: La temperatura es 19 grados.
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2: Bienvenidas y bienvenidos a Revista del Consumidor Radio. Yo soy Leos.
3: Yo soy Chav. Y hoy estamos aquí con todos ustedes para cocinar el platillo sabio de Profeco.
2: Les traemos una receta que combina sabores dulces, ácidos y saladitos. Atún a la vizcaína.
3: Tome nota. Para preparar nuestro platillo necesitaremos 5 latas de atún, ya sea en agua o aceite, pero bien drenadas. Medio kilogramo de jitomate, una cebolla, 2 dientes de ajo finamente picados, 3 papas medianas cocidas y cortadas en cubitos y media taza de puré de tomate.
2: También vamos a utilizar aceitunas verdes, alcaparras y chiles güeros en escabeche al gusto. Además, 3 cucharadas de aceite de oliva, 2 hojitas de laurel, sal, pimienta y un poquito de sazonador de hierbas a la italiana. Y si le quieren dar ese toquecito crujiente, 1/4 de taza de almendras fileteadas. ¿Vamos a la preparación?
3: Para iniciar, en una cacerola u olla grande calentamos nuestro aceite de oliva y sofreímos la cebolla junto con el ajo hasta que estén transparentes y bien doraditos. Después agregamos los jitomates cortados en cubos pequeños y salpimentados.
2: Añadimos el puré de tomate, agregamos un poquito de sal, el sazonador de hierbas al gusto y las hojas de laurel. Dejamos cocinar a fuego medio por unos 10 minutos hasta que el jitomate reduzca un poco.
3: Pasado este tiempo, agregamos las aceitunas sin hueso y las alcaparras. Y aquí va un paso que es opcional, pero que le da un toque muy rico, la verdad. Unas almendras fileteadas. Mezclamos todo muy bien y lo dejamos al fuego unos 5 minutitos más para que todos los sabores se integren a la perfección.
2: Ahora vamos a agregar la papa precocida para que termine de cocinarse con el calor del guiso. Después incorporamos el atún y lo mezclamos con muchísimo cuidado. El secreto aquí es hacerlo suavemente para que no se nos bata la papa ni se nos deshaga el atún.
3: Y para el toque final, sazonamos con sal y pimienta al gusto, pero mucho ojo aquí. Les vamos a pasar un tip muy importante. Recuerden que las aceitunas y las alcaparras ya son bastante saladas, así que prueben su guiso primero para que no se les vaya a pasar la mano con la sal.
2: Para cerrar, vamos a agregar chiles güeros enteros al gusto. Y un secretito es que le podemos poner un chorrito del mismo vinagre con el que vienen los chiles, que le va a dar un poco de acidez muy característica y muy deliciosa. Tapamos después la olla y dejamos a fuego medio por 10 minutos para que ahora sí todos los sabores se integren por completo. Y listo, ya quedó.
3: Ya podemos disfrutar de este espectacular atún a la vizcaína. Para presentarlo, decoren con unas hojitas de perejil fresco, un poquito más de almendras fileteadas y, por supuesto, acompáñenlo con unas buenas tostadas, puede ser también un bolillito.
2: Lo que quieran, galletitas, queda buenísimo. Anímense a prepararlo y cuéntenos en nuestras redes sociales cómo les fue. No se les olvide que también pueden ver esta receta en el canal de YouTube Profeco TV. Yo soy Leos.
3: Yo soy Chay y fue un gusto cocinar con ustedes aquí en Revista del Consumidor Radio.
2: ¡Hasta la próxima!
3: ¡Bye, bye!
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0: 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Hay números de teléfono que se te quedan grabados para toda la vida. Y otros que además de recordarlos, te sacan de un apuro. ¿Te suena esto?

0: de 22.
1: Ese es el spot musical que en los años 80 identificaba al teléfono del consumidor para dar a conocer los servicios de la Profeco a la población consumidora.
2: El teléfono del consumidor comenzó sus operaciones el 5 de febrero de 1980 como apoyo al programa ¿Quién es quién en los precios?
1: En ese entonces, un equipo de 16 telefonistas se encargaba de informar los precios de 40 productos básicos de la canasta básica en 31 mercados y cadenas de autoservicio de la Ciudad de México y el área metropolitana.
2: Pero además en periodos de alto consumo como la Cuaresma, el Día de Muertos, regreso a clases o fin de año. El servicio ofrecía información sobre los precios de artículos de temporada.
1: Desde sus primeros años, el Telcón logró que incrementara la confianza de la población. Inicialmente, en 1983, se atendían 273,561 llamadas. En cambio, en el 2025, se recibieron aproximadamente 1,262,672 llamadas. ¿Te imaginas?
2: Con el paso del tiempo, este espacio dejó de ser un simple módulo de consultas para transformarse en un escudo legal. Al comunicarte al teléfono del consumidor, no solo recibes asesoría jurídica y orientación general,
1: sino que también es posible presentar quejas y denuncias contra proveedores y prestadores de servicio que incumplan la Ley Federal de Protección al Consumidor.
2: Se atienden quejas como fallas o rechazos en la entrega de un bien o servicio, descripciones poco claras, incumplimiento de plazos establecidos, modificación o rescisión de contrato sin aviso o autorización y la negativa al realizar algún cambio o devolución.
1: También se busca solucionar las inconformidades de manera ágil con establecimientos registrados en el mecanismo Concilia Express. Este servicio te brinda orientación sobre la instancia gubernamental a la que debes acudir cuando la Profeco no tiene competencia legal en el asunto.
2: Además, ayuda a que puedas ubicar cualquiera de las 38 oficinas de defensa del consumidor del país y gestionar la inscripción al registro público para evitar publicidad para usuarios de telecomunicaciones.
1: No olvides que Telcón está de tu lado y que su equipo está capacitado para brindarte información en tiempo real sobre las diversas herramientas de la Profeco.
2: ¿Quieres saber si tu proveedor de bienes o servicios tiene quejas? Revisa el Buró Comercial para conocer el número de quejas y los motivos de reclamación.
1: ¿Buscas ahorrar al comprar tu despensa? Consulta a él ¿Quién es quién en los precios? Para saber en dónde se venden productos a menor costo.
2: ¿Dudas sobre lo que compras? Consulta los resultados sobre los estudios de calidad realizados por el Laboratorio Nacional de Protección al Consumidor.
1: ¿Quieres cuidar tu bolsillo desde casa? En nuestro canal de YouTube, Profeco TV, puedes encontrar diferentes tecnologías domésticas que son alternativas sencillas y económicas para elaborar productos de limpieza, aseo personal, alimentos, entre otros.
2: Ya lo sabes. Con el teléfono del consumidor y las herramientas de Profeco, el poder de una compra consciente y responsable está en tus manos.
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1: Mientras trabajadores del sector salud y familiares con pacientes en diversos hospitales del estado se quejan y organizan colectas para la compra de insumos para la atención de sus pacientes, la gobernadora Rocío Nahle afirma que son solo provocaciones, pues el material médico está en los nosocomios. Y es que toda esta situación se da justo a menos de 2 semanas de que la mandataria veracruzana realizara recorridos por los nosocomios de Veracruz para checar las condiciones en las que están operando. Lo más triste es que la gobernadora morenista, lejos de solucionar la situación, solo está buscando la forma de zafarse y su responsabilidad, pues la realidad de los usuarios de los servicios de salud de Veracruz es totalmente contraria a la que la mandataria percibe. La pregunta sin duda es, ¿realmente actuará la gobernadora para resistir esta situación? Porque al final, dentro de la constitución política, es un derecho de los mexicanos tener acceso a la salud.
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1: Cinco de la mañana, 4 minutos.
2: La temperatura es 18 grados. 102.1.

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1: La temperatura es 18 grados.
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1: Seis de la mañana, 5 minutos.
3: La temperatura es 17 grados.
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6:05, iniciando ya en este martes 6 de octubre. Soy Potter Garrido, quédate conmigo hasta las 12 del día. Vámonos con esto, triste canción del Tri de México.

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3: Seis de la mañana, 15 minutos.
0: La temperatura es 17 grados. 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

0: 6 de la mañana con 20 minutos, ahí está el control machete con este tema de Comprendes Méndez. Saludos en esta mañana, escuchar Comprendes Méndez a esta hora de la mañana me hace recordar mi infancia allá por el 96 cuando nos estábamos preparando para ir a la escuela, pero todavía en ese entonces no sonaba a lo mejor en las mañanas el Comprendes Méndez, sonaba el morro, ¿se acuerdan del morro? La de yo no quiero escuela, prefiero el fútbol. Que era el un día vamos a poner esa en el quin, en el cual rifa. ¿Cuál prefieres? ¿El Comprendes Méndez del control machete o la de prefiero el fútbol del morro? Saludos, gracias, excelente día, excelente mañana. Gracias a quienes ya se reportan a través del 271-259-0091. Ahí está el número para que nos escribas al Globocel. Saludos en esta mañana, excelente día a quienes ya están con nosotros a través de nuestro Globocel 271-259-0091. Dice por acá una rola de amor. Acabo de poner al control machete, mi hermano. Acabo de poner al control machete. Habría que darle un jirón a la rolita. Excelente día, gracias, gracias por acá, el buen David en Fortín. Saludos al buen Moy pidiendo este tema precisamente el control machete. Excelente mañana, gracias también. Saludos para nuestra amiga Liliana. ¿Qué tal, Liliana? ¿Cómo estás? Excelente día. Ahora sí estás bien despierta, Liliana. Saluditos, gracias. Saludos a nuestra amiga, la maestra, a las maestras. Ahí les va, porque si no, luego me van a reclamar. Ahí les va.
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0: Ahí está el saludo de nuestra amiga la maestra Ani. Saludos, gracias para Miri, Margarita y Ani, dijera ella. Que ya nos están acompañando a través del 102.1 FM. Saluditos, gracias, excelente día a quienes están con nosotros. El buen Juan Carlos ahí en el 1729 en Orizaba. Por acá solicitando el tema Debajo de tu Piel. Saludos, excelente día. Gracias por acá también a Laurita Yana Toyac, a Liliana, al buen Moy. ¿Qué onda, mi Moy? ¿Cómo andas? Saludos al buen Tavo Morero en Ciudad de México. Excelente día, excelente martes, dice Tavo Borero. Saludos, gracias. 272-59-0091. Estoy contigo hasta las 12 del día. Y obviamente te voy a acompañar a lo largo de esta mañana con los mejores éxitos. Tú irás por ahí programando las canciones. Y obviamente yo estaré acompañándote en esta mañana en la que todavía tenemos por ahí un poquito, pues las nubes nos está acompañando. El sol se hace de rogar, pero nosotros hacemos que esto sea maravilloso. Así es que vámonos con Caifanes y esto que es Debajo de tu Piel.

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1: Seis de la mañana, 31 minutos.
2: La temperatura es 17 grados. 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

6:35, no dejes que te agarre el corre-corre. Escuchamos a Mikkel Erentzun con este tema. A un minuto de ti, te dejo ahora con esto. Ya son las Guns N' Roses y esto que es Welcome to the Jungle.

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0: 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Seis de la mañana, 45 minutos.
1: La temperatura es 17 grados.
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6 de la mañana con 49 minutos. Ahí están las víctimas del Doctor Cerebro con este tema de el esqueleto. Saludos, gracias. Qué bueno que continúa con nosotros en la programación en esta mañanita de martes 6 de octubre. Y obviamente te invito a que te quedes con nosotros. Nos vamos con AM Noticias de las altas montañas. La información, lo que tú deseas conocer, lo que buscas, todo aquello que pasó el día de ayer alrededor de las altas montañas, a nivel estatal también, nacional e internacional, lo encuentras aquí en la voz de Daniela García Guerrero. Yo regreso contigo más al ratón vaquero y obviamente pues para seguir acompañándote y programarte los éxitos que tú desees escuchar. Recuerda, hoy es martes, juevesito, tenemos el jueves, tenemos el cual rifa, así es que ahí está el dato. Y el sábado nos arrancamos ya con la segunda temporada de los versus. Les he comentado que prefieren un versus revuelto, un sorteo y todos al azar, o que nos vayamos descubriendo semana a semana los duelos que ya están establecidos. Pero ya es como ustedes deseen, ahí tienen que dejarnos su mensaje, su votación. Saludos en estos momentos para la maestra Liz Osor. Maestra, buenos días, ¿cómo está? Excelente mañana, un besazo, gracias por estar con nosotros aquí en La Frecuencia. Saludos. Apúrese, que no le agarre el corre-corre ni a usted ni a nadie. Saludos al buen coach Abraham Sosa. ¿Qué onda, mi coach? ¿Cómo estás? Excelente día por acá también reportándose en esta mañana. Ahorita te escucho, coach, no sea que me alburé. Ah, no es cierto. Saludos al buen coach, excelente día. Saludos también por acá a nuestros amigos que nos siguen escribiendo. Saludos al buen Morgan. ¿Qué onda, Morgan? Por acá solicitando el tema de Wake Me Up, When September and the Green Day, canción que ya escuchamos hace un ratillo. Saluditos, Morgan, excelente día. Saludos al buen Berra, también reportándose por acá solicitando The Scientist con la banda Glee, o con esta versión de Glee. Excelente día, hablando de covers y originales. También saludos al buen David en Fortín, a Oso, allá en el 2821, en el sitio de Walmart. Allá andas, mi estimado Oso, excelente día, gracias. Saludos al buen Tao Moreno, Ciudad de México. Saludos a Moy, a Liliana, a Juan Carlos, a Laura Natoyac, a Silvia también, Silvia de Gante, excelente día. Gracias a todos los que se estuvieron reportando a través de este número. Recuerda que estoy contigo hasta las 12 del día. Vamos a estar programando los grandes éxitos por ahí. Si deseas alguna melodía en particular, claro que nos puedes hacer llegar tu mensaje a través del Globocel. Recuerda, también puedes enviar tu denuncia ciudadana al 271-259-0091, ahí para que estés al pendiente y obviamente estés obviamente conectado y obviamente también estés al pendiente de todo lo que tenemos para ti aquí en Globo. Saluditos, gracias en esta mañana. Vámonos con más música. Te voy a dejar con esto para cerrar este espacio. No le cambies. Yo voy a regresar contigo más al ratito. Síguenos en redes sociales. También recuerda, ahí estamos en Facebook como Globo Córdoba. Ahí nos puedes encontrar. Y en TikTok también como Globo.Córdoba, para que estés al pendiente de la programación. Te dejo con esto ya que suena. Ya suena Glee con esto que es The Scientist. No le queda mi regreso contigo más al ratito.

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4: Seis de la mañana, 59 minutos.
5: La temperatura es 17 grados.
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0: Para mí es un gusto darles la bienvenida y saludarlos en una emisión más de AM Noticias de las Altas Montañas. Muy buen día, ya es martes 6 de octubre del año 2026. Soy su amiga y conductora Daniela García Guerrero y a través de las frecuencias de radiocomunicaciones de las Altas Montañas le doy la bienvenida a este su espacio informativo. AM Noticias de las Altas Montañas, saludando a toda la gente que nos sigue esta mañana de martes a través de EXA en el 91.3 de FM, la mejor en vivo y en directo en el 92.1. Y también gracias, un saludo afectuoso y sobre todo muy especial a quienes nos escuchan en Globo en el 102.1 de su radio. Si usted está en casita, ya está en la oficina, va rumbo a su centro de trabajo, en el taxi, en el autobús, en cualquier lugar, en cualquier rincón a donde llegan las frecuencias de radiocomunicaciones de las Altas Montañas, agradecemos su preferencia. Quédese con nosotros, tenemos información importante y se la estaré presentando a partir de este momento y hasta las 9 de la mañana. Cuando son las 7:02, nos vamos directamente a conocer las noticias más relevantes que circulan en nuestro país. Tenemos la sección Las 8 Columnas. Iniciamos hoy martes 6 de octubre conociendo lo que publica en primera plana el periódico El Universal, el gran diario de México. México cancela el envío de crudo a Cuba por sanciones. El periódico Reforma, sobornó en aduanas, señor de los buques. Periódico Excelsior, el periódico de la vida nacional. Suprema Corte de Justicia de la Nación, valida filtro contra crimen en las candidaturas. La Razón, esta mañana de martes. Claudia Sheinbaum Pardo reprocha a Curi por proyecto de seguridad con Estados Unidos que salta a la Federación. Milenio, Curi enteró de visita de Johnson, no de cooperación, aclara la Secretaría de Relaciones Exteriores. El Financiero, crece la inversión a su mejor ritmo en 2 años. El Economista, la inversión sube de temperatura durante julio, el consumo se enfría. La Jornada, se indagará apoyo en seguridad de Estados Unidos a Curi, señala la presidenta Sheinbaum. El Sol de México, recortan al SAT y le exigen recaudar más. El Heraldo de México, pide Sheinbaum explicación por academia en Querétaro. Y periódico La Crónica, esta mañana de martes 6 de octubre, destaca, Lula redujo niveles de pobreza, pero no le alcanzó en las urnas. 7:04 y en este momento se habilita el 271-259-0091, que es nuestro número directo para todas y cada una de las denuncias ciudadanas. Recibimos también los mensajes acompañados de fotografías y videos que estaremos compartiendo a través de nuestra página oficial de Facebook, AM Noticias Digital de las Altas Montañas. También recordando que este espacio de noticias es de usted y para usted. Su opinión y su participación es muy importante para nosotros y por ello se habilita esta dinámica de la denuncia ciudadana que está pasando en su colonia, que está pasando en su municipio, que está pasando en su andador, en su espacio. Bueno, pues si usted tiene alguna inquietud con alguna situación, contra alguna autoridad, algo que quiere exponer, AM Noticias de las Altas Montañas en el 271-259-0091. Vamos en este momento a escuchar el avance de la información hoy martes 6 de octubre.
1: Martes 6 de octubre de 2026, y este es el avance de la información que le estaremos presentando en AM Noticias de las Altas Montañas. En Veracruz, inicia pago de becas Rita Cetina, se dispersarán más de 600 millones de pesos. Con colecta padres de niños con cáncer, buscan comprar materiales básicos para atención a los pacientes oncológicos. Venta anticipada de pan de muerto en grandes cadenas comerciales impacta en panificadoras locales. Lluvias cobran segunda vida en la Sierra de Songolica. Cámara Nacional del Comercio en Pequeño prevé un cierre de año positivo. Cesan a director de la Facultad de Medicina de la Universidad Veracruzana. Uso de redes sociales se está convirtiendo en una nueva adicción para niños y jóvenes. Por diversas irregularidades por parte de los directivos, padres de familia toman instalaciones de la secundaria Ignacio Manuel Altamirano. Entrega fácil de licencias de conducir ha sido uno de los principales factores para que personas sin experiencia operen motocicletas y por ende aumenten accidentes.
0: 7:06 a.m. y lo más destacado del ámbito mundial se lo presentamos en las breves internacionales.
2: Esto es lo más relevante ocurrido durante las últimas 24 horas alrededor del mundo. Detiene el FBI a mujer acusada de ser espía china. El fiscal para el Distrito Central de California, Bill Easley, informó que el FBI arrestó a Weijin Heather Zhang, de 34 años y residente de Irvine, acusada en una denuncia penal federal de actuar como agente no registrada de China. La fiscalía informó que la hoy detenida es acusada de vigilar con fotos y videos a un familiar de un alto funcionario taiwanés, todo por órdenes de funcionarios chinos. Desplegará a Estados Unidos 500 soldados en su frontera de Texas. Alrededor de 500 soldados estadounidenses serán desplegados en el Valle del Río Grande, Texas, para reforzar la frontera con México. La decisión se tomó luego de que hace una semana, agentes que realizaban operaciones cerca de la comunidad de Garceno recibieron disparos provenientes del lado mexicano, sin que se reporten heridos. El despliegue contempla el traslado de militares mediante helicópteros. Roban libro en Francia con portada hecha por Dalí. Un valioso libro que reúne obras de diversos artistas y cuya cubierta había sido concebida por el español Salvador Dalí, fue robado en un museo de la localidad de Isoure, en la Auvernia francesa, en el centro del país. Las autoridades informaron que abrieron una investigación al respecto, aunque hasta el momento no hay avances. Pedro Sánchez convoca a elecciones anticipadas en España. El presidente del gobierno español, Pedro Sánchez, anunció este lunes la convocatoria de elecciones generales anticipadas con la intención de aprovechar el impulso de las protestas por la vivienda que ha sacudido el país y centrar la campaña en asuntos favorables para el Partido Socialista. Las elecciones están previstas para el 29 de noviembre, unos 8 meses antes de lo inicialmente previsto. Enfrenta Sudamérica una ola de calor. Sudamérica entra en la primavera con un episodio de calor que afecta a amplias zonas, especialmente Brasil, Perú, Bolivia, Paraguay y el norte de Argentina. Según Climate Central, algunas áreas podrían alcanzar hasta 47 grados centígrados, mientras que más de la mitad de la población sudamericana estaría expuesta a temperaturas cuya probabilidad ha aumentado al menos 5 veces por el calentamiento provocado por actividades humanas.
0: Son exactamente las 7:10. Hay un aviso importante por parte de las autoridades de Protección Civil relacionado con el tema de las lluvias. Más adelante vamos a tener el enlace en AM Noticias de las Altas Montañas con el maestro Isidro Cano Luna para conocer cada detalle del pronóstico meteorológico. Mientras tanto, también hay que estar muy atentos por estos avisos especiales, por las precipitaciones intensas que se pronostican para el transcurso de esta semana. Lamentablemente, en la región de Songolica ya hubo afectaciones severas, incluso una persona perdió la vida derivado de las intensas lluvias. Aprovechamos para enviar un saludo a los municipios como Atlahuilco, hasta Singa, en Cuetzala, nos escuchan en el municipio de Magdalena, también nos escuchan en el municipio de Los Reyes, en Mis la de Altamirano, en Omealca, en San Andrés Tenejapan, Tehuipango, Tequila y todos aquellos municipios que forman parte precisamente de la Sierra de Songolica. Agradecemos que sean amigos, seguidores, radioescuchas de AM Noticias de las Altas Montañas. Vamos a la primera pausa, pero quédese con nosotros porque al volver nos vamos directamente con la información generada en la entidad veracruzana.
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10: Siete de la mañana, 10 minutos.
11: La temperatura es 17 grados.
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0: Continuamos en AM Noticias de las Altas Montañas con la emisión de este martes 6 de octubre del año 2026, agradeciendo a quienes nos siguen a través de EXA en 91.3 en vivo y en directo en La Mejor en el 92.1 de su radio, y también le recuerdo que transmitimos en vivo y en directo a través de la frecuencia del 102.1, es decir, Globo. Seguimos con las noticias 7:13 y vamos a iniciar con las noticias estatales. Una de las notas más relevantes de los últimos días ha sido la polémica, la inconformidad, la inquietud por parte de pacientes, médicos y ciudadanos en general, quienes en reiteradas ocasiones pues han evidenciado y han señalado la falta de medicamentos e insumos en las clínicas y hospitales, en este caso operados por parte de la Secretaría de Salud en Veracruz. También ha habido inquietudes y señalamientos específicos en contra del delegado, en este caso el representante de la Federación, en cuanto al bienestar, también porque pues no ha habido respuesta. Roberto Ramos Alor es el titular, Roberto Ramos Alor. Y es que no ha habido respuesta por parte de este funcionario ni de ninguna otra dependencia federal y estatal para atender todas y cada una de estas inquietudes, de estas demandas y de estas necesidades. Manifestaciones, muchas. Incluso se filtró un video hace algunos días en donde precisamente este funcionario federal respondía a los médicos que no realizaran las cirugías o que no trabajaran prácticamente porque no tenían los insumos necesarios para realizar todos y cada uno de los procedimientos. Pues bueno, precisamente en este mismo tema y en este mismo sentido, nuevamente la gobernadora Rocío Nale García fue cuestionada por los representantes de los medios de comunicación en relación a este desabasto de medicamentos. Sin embargo, nuevamente surge pues bastante polémica, inconformidad y señalamientos ante lo que usted va a escuchar en este momento. Y es que de una indolencia se ha considerado precisamente la declaración de la gobernadora Rocío Nale García, porque ella señaló que toda esta problemática que le acabo de mencionar se considera un show mediático. Las quejas y manifestaciones por falta de medicamentos y equipos en los hospitales de la entidad veracruzana los relaciona ella con un show mediático. Escuche usted.
1: Estamos trabajando muy fuerte en Veracruz y en todo el país por la universalidad. Y si habrá quienes no les guste y hagan sus shows mediáticos que lloran con este tema, yo tengo la responsabilidad de atender a la gente y de avanzar y de apoyar a la presidenta para que haya la universalidad. De lo demás, siempre he respetado la libre manifestación, con causa y con verdades. Y si en el hospital de Jalapa y en el de Veracruz, voy a ir a todos voy a ir.
0: Ahí está la situación, las declaraciones de la gobernadora, que en efecto ha iniciado una gira por la entidad veracruzana y ha estado recorriendo clínicas y hospitales. Sin embargo, esto no significa que el desabasto de medicamentos o que haya mejorado precisamente la atención en las clínicas, hospitales y qué decir de los centros de salud que se operan por parte de la Secretaría. Las quejas son constantes, las evidencias ahí están y son los propios ciudadanos quienes se han manifestado. Qué decir, le decía también, de los médicos, enfermeras y de más personal. Y precisamente en este mismo sentido, con una colecta de niños, en este caso con una colecta, padres de niños con cáncer buscan comprar los materiales básicos para la atención de los pacientes oncológicos. Y es que le decía, no hay medicamentos, no hay insumos, y ahora son precisamente los padres de familia quienes deciden realizar este tipo de actividades, colectas para obtener no solo medicamentos, sino obtener recursos y poder recibir la atención adecuada.
2: Madres de niños con cáncer anunciaron una colecta para reunir recursos y adquirir insumos médicos que, aseguran, hacen falta en hospitales de Veracruz. La colecta apunta a materiales básicos como guantes, gasas, alcohol y artículos necesarios para la atención de los pacientes, por lo que las familias decidieron organizarse para apoyar directamente al personal médico y evitar que la falta de estos productos termine afectando la atención.
3: Entonces, hoy vamos a nosotros a convocar a lo que es a la primera colecta. Vamos a ayudar al gobierno, ¿sí?, a colectar los insumos que en realidad requieren nuestros médicos para operar. ¿Qué necesitamos? Hilos para saturar, para que puedan operar con calidad, no con porquería. Claro, no se retrasan algunas porque la sacan con lo que tienen y con lo que pueden. Esta colecta la vamos a realizar a partir del día de mañana y vamos a estar solicitando guantes para cirugía, vamos a estar buscando alcohol, gasas, ¿sí? Batas desechables para médicos, gorros, lo que son zapatitos para cirugía, ¿sí? También lo que se requiere, gel para lo que son lavado de manos y tener aseo. Sí, y diversas cosas que requerimos dentro de nuestro hospital.
2: De acuerdo con las madres, el problema no se centra únicamente en el área oncológica, sino que también alcanza otros servicios hospitalarios. Señalaron que incluso se han detectado materiales que, desde su perspectiva, no cumplen adecuadamente con las necesidades de los procedimientos médicos. Situación que incrementa la preocupación de las familias que diariamente enfrentan tratamientos y estancias hospitalarias.
3: Claro que sí, ahorita tenemos en la cama 31, un paciente con varios días de dolor y no le pueden proporcionar medicamento. Es infante. Está en quinto piso, en la torre pediátrica, la mamá desesperada, necesita medicamento para el dolor. Sí, lamentablemente no se los dan, a veces llevan parches y no los hay.
2: Las madres hicieron un llamado a la sociedad para sumarse a esta colecta y contribuir con los insumos que puedan ser necesarios. Explicaron que su intención es reunir el material, adquirirlo directamente y entregarlo a los hospitales, como una medida de apoyo ante las carencias que aseguran continúan presentándose. Para estas familias, contar con los insumos básicos representa una condición indispensable para que los menores puedan recibir sus tratamientos y atención médica en mejores condiciones.
0: Su opinión es muy importante para nosotros. ¿Qué opina en relación al desabasto de medicamentos? Las denuncias, pero sobre todo las quejas y las inquietudes por parte de los médicos, por parte de los propios pacientes, de los ciudadanos en general. ¿A usted le ha tocado un problema similar? 271-259-00 91 es la línea directa que hemos habilitado precisamente para tener esta cercanía, la dinámica, la denuncia ciudadana y el contacto directo con todos y cada uno de nuestros radioescuchas. Ahí están las declaraciones de la gobernadora, califica que es un show mediático, ahí está la inconformidad, en este caso por parte de los padres y madres de los niños que enfrentan problemas con cáncer, la colecta que se va a realizar, y lo cierto es que es una realidad este problema del desabasto y la pésima atención que se da en los hospitales, en las clínicas, en los centros de salud, tanto del gobierno del estado como los que se operan a nivel federal. Uno de ellos, el IMSS. Mientras tanto, nos vamos directamente con más información, y es que en Veracruz ha iniciado el pago de la beca Rita Cetina.
2: Con una dispersión de 600 millones de pesos, inició esta semana la dispersión del pago correspondiente a la beca Rita Cetina, dirigida a estudiantes de educación básica. Así lo dio a conocer el coordinador de becas Bienestar en Veracruz, Carlos Alberto Villa Jiménez, y quien detalló que dicho pago corresponde al bimestre septiembre-octubre.
4: Le informábamos que nuestro coordinador nacional de becas para el bienestar, el maestro Julio León, pues dio instrucciones para toda la estructura de becas para el bienestar, para poder anunciar lo que es el calendario de pagos de lo que es el bimestre septiembre-octubre de la beca universal Rita Cetina. ¿Esta beca para quién es? Pues evidentemente para todas y todos los estudiantes de educación secundaria que ya están incorporados en el programa, y también hay que aclararlo, para las y los estudiantes que tenían la beca anterior de educación básica que se llamaba Benito Juárez para el bienestar de las familias y que ahora cambió su denominación a beca Rita Cetina. Más o menos estamos hablando que en Veracruz van a ser cerca de 400 mil estudiantes, más de 400 mil estudiantes, con una derrama tan solo en Rita Cetina de más de 600 millones de pesos por el bimestre septiembre-octubre.
2: Añadió que en Veracruz serán beneficiados un promedio de 400 mil estudiantes. Asimismo, señaló, durante este mes también se abrirá el proceso para incorporar estudiantes de primaria y secundaria que no cuenten con alguna de las becas para el bienestar, lo cual se hará del 26 de octubre al 6 de noviembre.
4: Estos son los estudiantes que ya están inscritos en el programa de becas, pero también estamos buscando a quienes están en primaria y secundaria y todavía no se han inscrito a las becas para el bienestar. ¿Qué vamos a hacer con ellas y ellos? Bueno, desde hoy y durante todo el mes de octubre vamos a estar buscando a estas tutoras y tutores con estudiantes en primaria y secundaria para que se puedan registrar a la beca Rita Cetina en sus diferentes componentes. Primaria, que hay que recordar que es el componente de útiles y uniformes, que es un depósito de 2.500 pesos al año por cada estudiante inscrito en primaria. Y en secundaria, que es el componente Rita Cetina Universal, que es un pago bimestral de 1,900 pesos al bimestre por cada estudiante, pero si tiene una familia, estudiantes adicionales, van a tener un depósito adicional de 700 pesos bimestrales por cada estudiante adicional en ese nivel educativo. Nosotros estamos.
2: Cabe hacer mención que en el caso de primaria, el apoyo es único de 2,500 anuales, mientras que para secundaria, la beca universal es de 1,900 pesos bimestrales por alumno, más 700 adicionales en cada familia por un estudiante más.
0: Con 24 y en AM Noticias de las Altas Montañas le presento lo más importante de la información que se ha generado en nuestro país. Liz Gómez y las breves nacionales.
5: Esta es la información más relevante acontecida en territorio nacional en las últimas horas. Aseguran fábrica de cigarros apócrifos en Edomex. Autoridades federales aseguraron una fábrica de cigarros apócrifos en el Estado de México. Derivado de una investigación, se identificó un inmueble en Huixquilucan, donde se hallaron importantes volúmenes de tabaco, cigarro en proceso, filtros, papel para cigarro, celofán, plantillas de empaque y maquinaria industrial. Ordena Claudia Sheinbaum a una Secretaría de Relaciones Exteriores llamar a embajador y a Curi por academia. La presidenta Claudia Sheinbaum ordenó a la Secretaría de Relaciones Exteriores llamar al embajador de Estados Unidos en México, Ronald Johnson, y al gobernador de Querétaro, Mauricio Curi, para pedir explicaciones por la instalación de una academia internacional de capacitación policial en esa entidad. México elimina permisos automáticos para importar textiles y productos de la confección. El gobierno de México eliminó permisos automáticos para importar textiles y productos de la confección y difunde aclaraciones sobre la derogación del anexo 4 de la resolución de precios en operaciones mediante pedimentos consolidados. PAN y PRI vuelven a acercarse para posible alianza hacia 2027. Es factible una alianza entre el PAN y el PRI rumbo a los comicios intermedios a nivel federal y local en 2027, aunque no lograría arrebatarle a Morena los estados donde gobierna y tampoco la mayoría legislativa en la Cámara de Diputados, que es el objetivo de esa eventual coalición. Opinaron los politólogos Javier Contreras Vázquez y Víctor Alarcón Holguín. Apuestas millonarias y lujos en efectivo. La Fiscalía General de la República destapa la red financiera del Capitán Sol. La Fiscalía General de la República alistó un expediente financiero contra Miguel Ángel Solano Ruiz, el Capitán Sol, señalado como operador clave en la red de huachicol fiscal en aduanas marítimas. Pese a estar retirado de la Marina, el exoficial es investigado por presuntamente entregar dádivas a servidores públicos para simular la revisión de buques, tanques que ingresaban hidrocarburos al país, declarándolos como aceites y aditivos. Para M Noticias, Liz Gómez.

0: 7:27 antes de ir a la pausa comercial y siguiendo con temas nacionales, le menciono que mejorar cada día la seguridad y garantizar la tranquilidad de las familias de México es la prioridad de la presidenta Claudia Sheinbaum Pardo. Con inteligencia, investigación y coordinación, seguimos actuando contra las estructuras criminales que generan violencia. El 5 de octubre, en Zapopan, Jalisco, fue detenido Iván N., alias El Tanque, identificado como presunto operador regional del cártel Jalisco Nueva Generación, con actividades en Veracruz, Oaxaca, Tabasco y Puebla. Le estoy dando lectura a un X que subió el titular de la Secretaría de Seguridad y Protección Ciudadana a nivel federal, Omar García Harfuch, quien habló precisamente sobre esta acción y esta detención que fue resultado de una operación conjunta entre la Secretaría de la Defensa Nacional, la Secretaría de Seguridad y Protección Ciudadana, al igual que Guardia Nacional. Fue ejecutada con fuerzas especiales de distintas áreas e inteligencia federal, y también habló precisamente sobre los resultados que se están dando en cuanto a el combate precisamente al narcotráfico y a estas bandas. Las investigaciones vinculan a estas personas con homicidios, extorsión, privación ilegal de la libertad, robo de hidrocarburos, lavado de dinero y tráfico de drogas. Reconocemos, dijo Omar García Harfuch, el profesionalismo y la valentía de las Fuerzas Especiales del Ejército Mexicano y de muchos otros grupos de operaciones de inteligencia para atender esta situación que sigue afectando a nuestro país. Omar García Harfuch sube hace unos minutos precisamente este X a su cuenta oficial, en donde habla sobre este importante golpe a las estructuras criminales, específicamente en las entidades que le mencionaba: Veracruz, Oaxaca, Tabasco y Puebla. Fue detenido El Tanque, identificado como operador regional del cártel Jalisco Nueva Generación. De esta manera vamos a la pausa comercial. Quédese con nosotros. Son ya las 7:30, 7 de la mañana con 30 minutos, martes 6 de octubre del 2026. Usted sintoniza AM Noticias de las Altas Montañas. Volvemos.
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6: Siete de la mañana, 29 minutos.
7: La temperatura es 17 grados.
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0: 7:33, estamos de regreso en una emisión más de AM Noticias de las Altas Montañas. Gracias por los mensajes que ya nos llegan en el 271-259-0091, a quienes nos siguen en Facebook, a los trabajadores del volante en la modalidad de taxi, que como todos los días se ponen en contacto directo con nosotros y van sintonizando este espacio informativo. Muchísimas gracias. Ahora es momento de conocer la información más relevante de esta región centro del estado. La venta anticipada de pan de muerto en grandes cadenas comerciales, escuche usted, está impactando a las panificadoras locales. Celia Díaz.
1: Aun cuando la expectativa para la venta de pan de muerto es alta, industriales del ramo de la panadería reconocieron que la venta anticipada de este producto que se ofrece en las grandes tiendas comerciales ya les está afectando, pues descontrolan al mercado y la gente deja de esperar la venta del pan de muerto como se hacía en años anteriores, comentó José Antonio Mora Farías, empresario de la industria panadera.
2: Mucho, afecta mucho porque el centro comercial, yo lo he dicho en varias ocasiones, utiliza el ramo del pan como gancho para llevar más gente a sus instalaciones y poder vender en lo que realmente son especialistas, ¿no? Que es el abarrote, algunas otras cosas dedicadas que tengan, pero el pan normalmente se utiliza como gancho en cualquier cadena comercial que haya en cualquier parte de la República. Nos afecta porque obviamente sacan productos muy baratos, sacan producto desde un par de meses antes y empiezan a descontrolar obviamente el mercado, lo que le llamamos a veces esa prostitución del mercado, y pues la gente pues ya se distrajo por allá, ya dejó de ir a tal lado.
1: Digo que se trata de prácticas desleales, ya que además pueden ofrecer este tipo de pan a precios muy bajos, ya que la venta de este producto no es su prioridad y solo se ha convertido en un gancho para poder atraer a más clientela a su verdadero fuerte, que es la venta del abarrote.
2: No lo espero como hace unos años atrás sucedía, ¿no? Entonces realmente son prácticas desleales que sí afectan al comercio tradicional. Lo pueden dar más económico, es que el volumen te lleva a tener condiciones de mercado que te permitan tener precios más accesibles, con estrategias incluso donde a lo mejor recuperan el costo y un porcentaje adicional, pero la línea es que sea un precio que enganche a la gente para poder llegar a pisar ese centro comercial o esa cadena.
1: En cuanto a los posibles costos del pan de muerto, señaló que aún analizan hasta cuánto podrían incrementar los costos en comparación con el año anterior, especialmente ante el aumento que han registrado insumos básicos, como es el azúcar y la harina. Informó para AM Noticias, Celia Díaz.
0: Le decía al inicio de este espacio informativo el aviso especial por parte de las autoridades ante las lluvias intensas pronosticadas para el transcurso de esta semana y específicamente para el mes de octubre. Las lluvias ya han dejado bastantes problemas, específicamente en la región de Songolica. Allá las precipitaciones pluviales ya cobraron la vida de otra persona. Nuestro compañero Ray García nos tiene la información completa.
3: Las lluvias ya cobraron una segunda vida en la sierra de Songolica. Se trata de Serafín Apales Xocua, un vendedor de postres tradicionales de la comunidad de Tlanepaquila, municipio de Songolica, quien salió de su vivienda para realizar actividades comerciales y ya no regresó. Después de varios días de búsqueda, fue localizado sin vida en el fondo de una barranca en las inmediaciones de Totomachapa, municipio de Songolica. De acuerdo con Pedro Pablo Cruz Cano, secretario de Bomberos Voluntarios de la sierra de Songolica, el hombre se encontraba realizando su recorrido habitual como vendedor de bocadillos y debido a las condiciones generadas por la lluvia existe la posibilidad de que haya sido alcanzado y arrastrado por el agua que corría por la cuneta.

0: hasta caer a una zona de barranca. Los primeros reportes señalan que el sitio tenía más de 10 metros de profundidad.
1: Ese señor hacía pan tradicional, tenía 85 años y pues andaba vendiendo el cauce de las cunetas de la carretera en Totomochapa. Crecieron mucho. El señor, al parecer, pues intentó cruzar porque pues él anda vendiendo de casa en casa. Y pues se pudo haber resbalado y lo arrastró el agua y lo encontraron atorado en una barranquita.
0: Esta es la segunda muerte relacionada con las condiciones generadas por las lluvias en la región serrana de Songolica durante este año. El primer caso ocurrió el pasado 17 de julio, cuando Gabriela Temoscle Sanagua, de 21 años, murió luego de que un deslave provocado por las intensas precipitaciones destruyera su vivienda en la comunidad de Itzotitla, municipio de Los Reyes. Tres personas lograron salir con vida. Este caso vuelve a poner la atención en los riesgos que enfrentan diariamente quienes viven y trabajan en las comunidades serranas durante la temporada de lluvias.
1: Y pues obviamente cuando esté la lluvia, pues se resguarden en sus viviendas y se alejen de los árboles, porque también son tormentas eléctricas. Recolectores de agua de las carreteras, de los caminos, que se alejen de ahí, que no intenten brincar por pasar. Mejor que se esperen a que pase la lluvia.
0: La tragedia ocurre mientras las precipitaciones también han provocado derrumbes y afectaciones en caminos de Songolica. En Apixtepec, por ejemplo, un deslave cubrió alrededor de 50 metros de la carretera hacia Coetzala y Amatlán, con más de un metro de espesor, además de causar daños en un muro de contención. Así, la muerte de Serafín vuelve a recordar que en la sierra de Songolica, una lluvia intensa puede transformar en minutos los caminos y escurrimientos en zonas de riesgo, por lo que los cuerpos de emergencia piden a la población extremar precauciones y evitar desplazamientos innecesarios mientras persistan las precipitaciones. Para AM Noticias, reportó Ray García.
2: Huatusco, en Coscomatepec, en Chocamán y en muchos otros lugares también ya se han reportado algunos problemas y situaciones derivadas de las lluvias. Hay que estar muy atentos y extremar precauciones. Pero para más detalle, nos estaremos enlazando en un momento con el maestro Isidro Cano Luna para conocer los detalles del pronóstico meteorológico. Siguiendo con otros temas, la Cámara Nacional del Comercio en Pequeño, lo que se denomina la Canacope, prevé un cierre de año, un 2026, bastante positivo.
3: Entre las ventas por el Día de Muertos y el Buen Fin se mantienen buenas expectativas para las siguientes semanas. Así lo expuso la presidenta de la Cámara Nacional de Comercio en Pequeño, Marcela López Huarte, quien agregó que la festividad por el 2 de noviembre siempre es favorable, especialmente para el comercio en pequeño, con la venta de flores, coronas y todo lo que se relaciona a la colocación de altares. Es decir, son varios los sectores que se logran beneficiar.
4: Como comercio en pequeño, para este último trimestre del año, pues lo esperamos con gran expectativa. Creemos que va a ser bueno. Siempre el último trimestre se reactiva bastante la actividad comercial. Por un lado es difícil reunir el dinero para pagar los aguinaldos, pero eso mismo hace que todo el mundo mueva bastante la economía, sobre todo el último mes del año. Día de Muertos, que siempre es favorable para sectores específicos, los que venden velas, fruta, flores, coronas, para las papelerías que venden el papel para los altares, son varios.
3: Estas ventas del 2 de noviembre se suman al llamado Buen Fin, en que en este año se estará realizando del 13 al 17 de noviembre, y por el cual una gran parte de la población se prepara con sus ahorros para hacer sus compras. Incluso, a decir de la presidenta de la Cámara, hay quienes ahorran para comprar electrodomésticos, especialmente durante estos días, ya que se supone son los más baratos del año.
4: Más grande del comercio organizado, que es el Buen Fin, que en esta ocasión será del 13 al 17 de noviembre. Ahí también siempre esperamos que se mueva bastante la economía, porque mucha gente guarda algún dinero para buscar las ofertas que se presentan en estos días, que son los días más baratos del año. Pero también, como estamos rodeados de ingenios, finales de noviembre empieza la zafra, eso hace que se mueva también un dinero considerable para todos los rubros generalmente.
3: López Huerta explicó que todos estos factores se suman al inicio de la zafra, una de las actividades económicas más representativas de la región, por lo que existe confianza en que habrá un buen bimestre octubre-noviembre. Informó para M Noticias, Celia Díaz.
2: 7:43 y por diversas irregularidades por parte de los directivos, padres de familia tomaron las instalaciones de la secundaria Ignacio Manuel Altamirano, esto en Ciudad Mendoza.
0: Padres de familia de la escuela secundaria Ignacio Manuel Altamirano de Camerino Z, Mendoza, tomaron las instalaciones del plantel este lunes en protesta por diversas irregularidades, como las suspensiones injustificadas de clases y la ausencia constante de maestros al plantel. Los inconformes aseguran que desde febrero han presentado oficios y documentos ante instancias educativas y de supervisión, tanto en la región como en Jalapa, pero afirman que hasta ahora no han obtenido una respuesta que permita resolver sus inconformidades. Entre los señalamientos expuestos durante la protesta se encuentran presuntas suspensiones injustificadas de clases, docentes que supuestamente acuden únicamente a firmar y se retiran, además de posibles casos de maltrato y abuso de autoridad. También pidieron que se investiguen presuntas irregularidades relacionadas con recursos de la cooperativa escolar.
5: Hay muchos docentes que están dentro de los maestros que firman y se van y los alumnos no tienen clases. Omisión de protocolos, venta de mobiliario, suspensión injustificada de clases por más de una semana, abuso de autoridad, desvío de recursos por parte de autoridades educativas. Eso es lo que nosotros estamos pidiendo, que se tome en cuenta.
0: Una madre de familia señaló que existe un presunto faltante de alrededor de 57 mil pesos correspondiente a recursos de la cooperativa del ciclo escolar anterior, cuyo manejo, de acuerdo con la Sociedad de Padres Saliente, habría estado relacionada con la dirección del plantel. Los padres también solicitaron que se investiguen otros señalamientos, entre ellos una aportación de 24 mil pesos realizada por la Universidad Pedagógica Veracruzana, así como quejas relacionadas con la venta de dulces.
5: Nosotros ya tenemos un proceso desde hace unos meses que se llevó hacia supervisión escolar, los cuales tampoco nos han dado una solución, tampoco nos han dado solución desde Jalapa. Pedimos la intervención de la gobernadora Rocío Nale.
0: La protesta mantiene la atención sobre la escuela que, de acuerdo con los propios inconformes, atiende entre 700 y 750 estudiantes y cuenta con alrededor de 60 docentes. Los padres solicitaron la intervención de la gobernadora Rocío Nale García, de la Secretaría de Educación de Veracruz y de las áreas correspondientes para que se revisen los señalamientos y se determine si existe alguna responsabilidad. Los manifestantes advirtieron que mantendrán tomadas las instalaciones hasta obtener una respuesta de las autoridades, mientras que las acusaciones expuestas deberán ser investigadas y, en su caso, acreditadas por las instancias competentes. Para AM Noticias, reportó Ray García.
2: 7:45 y regresamos con más información de la zona centro, pero después de la pausa.
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0: 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Siete de la mañana, 46 minutos.
1: La temperatura es 17 grados.
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0: Son las 7:48 a.m. y seguimos en AM Noticias de las Altas Montañas. Escuché la siguiente nota y es que el uso excesivo de redes sociales se está convirtiendo en una nueva adicción para los niños y para los jóvenes.
1: La hiperconectividad, que se supone debería ayudar a facilitar las relaciones, irónicamente solo ha llevado a que los jóvenes se aíslen cada vez más, peor aún. Su uso excesivo llega a ser tan peligroso, puesto que fácilmente podría convertirse en una adicción más, como es el alcoholismo para los juveniles. Así lo mencionó el consejero Linus Espíndola.
2: Joven que está aislado, tienes un joven que casi no platica, tienes un joven que casi no sale, y dice, bueno, pues mi hijo es tranquilo, ok, pues sí no sale, pero no has notado a lo mejor que se aísla, no has notado que a veces es poco expresivo, no has notado a veces que tiene esa dificultad.
1: Y es que desde la pandemia se estima que aumentaron en hasta un 50% las enfermedades relacionadas con la salud mental. Sin embargo, es difícil que se expresen a la familia y las redes sociales se han convertido en el medio de expresión, llegando a esta hiperconectividad. Aún así, el joven ya no expresa sus sentimientos de manera personal y lo busca hacer a través de redes sociales.
2: Comparaciones, ¿cómo van afectando a los jóvenes? Nosotros tratamos de acercarnos a los jóvenes porque los jóvenes necesitan esos espejos en que ver su reflejo. Los jóvenes necesitan esas manos que los puedan sostener, que los puedan dar esa contención, que a veces la familia, pues la familia trabaja a veces de tiempo completo. Las familias a veces trabajan desde mañana hasta noche. ¿Y quiénes son los que están a cargo de los hijos? Pues a veces el teléfono. Las redes sociales, lo que ven, es lo que enseñan a los niños, ¿no? Entonces, para nosotros es muy importante esta prevención, pero también es importante la detección, o sea, detectar a tiempo cuando ya está el problema. Porque a veces...
1: Lamentablemente, las condiciones de la vida actual donde ambos padres trabajan ha llevado a que el adolescente se refugie en celulares y aun cuando en apariencia no sean problemáticos, padres de familia en su mayoría desconocen lo que sí están consumiendo en redes sociales, de ahí su problema y peligrosidad en cuanto a poder convertirse en una adicción para el escape del adolescente. Informó para M Noticias, Celia Díaz.
0: Y por primera vez en Orizaba se llevará a cabo un evento de béisbol, pero va a abrir una categoría especial para niños con discapacidad. Ray García.
3: Por primera vez en Orizaba, un evento de béisbol abrirá una categoría especial para niños con discapacidad como parte del Home Run Derby 2026, una actividad que busca combinar el deporte, la convivencia y la inclusión. El presidente del evento, Irving Tres, explicó que alrededor de 10 niños con diferentes tipos de discapacidad participarán en esta categoría, pero no estarán solos, serán acompañados y apoyados por otros menores que también tomarán parte de la competencia. La intención, dijo, es que todos puedan vivir la experiencia del béisbol y al mismo tiempo generar una mayor conciencia sobre el respeto y la convivencia con personas con discapacidad.
4: Este es un evento inclusivo porque tenemos una categoría dentro de todas las que estamos manejando que se llama Bambino Bodyball, que son niños con discapacidad, pero esa categoría especialmente es apoyada por las diferentes categorías de niños. Y eso pues hace una actividad muy bonita para los niños y para las personas con discapacidad, ¿no? Porque finalmente es inclusivo, es divertido y sobre todo se logra la meta que tiene este proyecto, que es es un evento con causa.
3: De acuerdo con el organizador, este programa forma parte de una tradición de las ligas Cal Rit Kenny Beirut, que desde hace años promueven la participación de menores con discapacidad, acompañados por otros jugadores. En Orizaba será la primera ocasión en que se desarrolla esta dinámica, con la intención de que la experiencia vaya más allá de una competencia deportiva. El Home Run Derby 2026 se realizará a partir de las 9 de la mañana en la Ciudad de los Deportes de Orizaba. La participación será gratuita para los menores y todos recibirán una medalla, mientras que habrá reconocimientos especiales para los primeros lugares de las diferentes categorías. Pero además del componente deportivo e incluyente, el evento tendrá una causa social, ya que se invita al público asistente a llevar 2 kilos de productos de la canasta básica, que serán entregados al DIF municipal de Orizaba para posteriormente ser destinados a familias y personas en situación vulnerable.
4: Así es, los estamos invitando a todas las personas a que se sumen a este proyecto. Con 2 kilos de ayuda por participante o por persona, que esto recaudado pues va a ir directamente al DIF municipal de Orizaba, para que ellos direccionen esa ayuda a las personas más vulnerables de la ciudad.
3: De esta manera, el Home Run Derby busca que el deporte sirva también como un espacio de inclusión y solidaridad, permitiendo que niños con y sin discapacidad compartan una misma experiencia y que el público contribuya al mismo tiempo con quienes más lo necesitan. Para AM Noticias, reportó Ray García.
0: Nos vamos directamente con nuestro compañero Miguel Olvera. Miguel, buenos días, te escuchamos en vivo y en directo a través de las frecuencias de radiocomunicaciones de las altas montañas. Adelante.
5: Muy buenos días, Daniela, y muy buenos días a todo el auditorio de AM Noticias de las Altas Montañas. Excelente martes y lluvioso en la zona de las Altas Montañas Cafetalera, donde pues este fin de semana se estuvieron registrando varios deslaves, sobre todo en la barranca del Jamapa y a la altura de la comunidad de Cosolapa del municipio de Totutla, en ambos puntos sobre la carretera federal Fortín Conejos, lo que obstruyó la circulación en el caso de la barranca del Jamapa sobre los dos carriles, siendo necesaria la participación de los diferentes grupos de auxilio y protección civil para liberar esta vía de comunicación. En el caso de Totutla, los pobladores también se organizaron para apoyar a los grupos de auxilio que no se daban abasto con pues esta contingencia debido a las fuertes lluvias que también causaron inundaciones en varios puntos de la ciudad de Huatusco, donde hay que señalar, Daniela, pues que la falta de responsabilidad y cultura de la ciudadanía que sigue arrojando desechos a la red de drenaje, pues ha sido la principal causa de que las calles se conviertan en verdaderos ríos, pero donde hay una marea en este momento, donde hay un malestar latente, es en la Universidad Politécnica de Huatusco, que en este momento, Daniela, pues los estudiantes de medicina acaban de tomar las instalaciones para exigir la destitución de la rectora María Antonieta Zamora Luna, y es que ellos manifiestan que hay muchas deficiencias desde que esta persona pues tomó las riendas de la institución. Entre ellos manifiestan que no hay las gestiones necesarias para que ellos puedan desempeñarse y continuar con sus estudios del nivel profesional, además que pues los catedráticos ya están dando clases pero no han firmado sus contratos respectivos, lo que en cualquier momento puede ocasionar que ellos dejen de laborar y en consecuencia se vean afectados sus estudios. También han manifestado que hay un atraso en el inicio de las prácticas clínicas para los estudiantes de séptimo cuatrimestre, lo que les perjudica evidentemente porque pues al ser medicina necesitan iniciar ya a conocer y de tener trabajo de campo para pues salir con experiencia ya en el sector de medicina. En este caso pues los estudiantes han llegado a este plantel la mañana de este martes para exigir pues la atención de las autoridades. Han manifestado que no esperan una solución menor que la destitución de la rectora. Hay que destacar también, Daniela, que pues afortunadamente desde que se fundó esta institución, los rectores que han estado al frente, pues más que servir a la institución, se han servido de ella, lo que pues se vuelve a repetir en este caso con María Antonieta Zamora Luna, a quien están exigiendo su destitución. Por supuesto, estaremos pendientes de si hay algún avance en las negociaciones con los alumnos, que como te comento, pues están muy molestos y en este momento mantienen tomadas las instalaciones. También comentarte que cerró con saldo blanco tanto los festejos en honor a San Francisco de Asís en el municipio de Chocamán como en Coscomatepec, donde se celebró la 213 aniversario de la ruptura del sitio de Coscomatepec, que este fin de semana también se realizó la representación de la ruptura del sitio encabezada por el general Nicolás Bravo en 1813 durante la Guerra de Independencia. Este fin de semana pues se realizó nuevamente esta representación, ya sin la participación del Club Nicolás Bravo Fundadores. Hay que recordar que hubo diferencias entre las autoridades municipales, el club manifestó que no iba a participar en la organización. Se habló de trasfondos políticos, sobre todo monetarios, en el manejo de este evento, que afortunadamente pues para la gente de Coscomatepec salió muy bien. Para quienes estuvieron en este lugar, hubo más de 5,000 personas presenciando esta representación que duró alrededor de 2 horas. Este es el reporte que tenemos mañana de martes desde la zona cafetalera de Huatusco. Daniela.
0: Muchísimas gracias, Miguel. Pendientes a la información que se genere en Huatusco, el tema de las lluvias esta mañana, la universidad y demás temas contigo. Gracias, Miguel. Me voy a la pausa porque son exactamente las 8 de la mañana.
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6: Ocho de la mañana, en punto.
7: La temperatura es 18 grados.
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0: En AM Noticias, el clima, el maestro Isidro Cano Luna en la línea telefónica.
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0: Maestro, muy buen día. Es martes y los saludamos a través de las frecuencias de radiocomunicaciones de las altas montañas.
3: ¿Qué tal, Daniela? Me da mucho gusto saludarle. Un abrazo a la distancia. Desde luego, un afectuoso saludo a todos quienes nos escuchan a través de AM Noticias en la región de las altas montañas en el estado de Veracruz, en este martes 6 de octubre de 2026, en donde amanecemos con temperaturas en Córdoba, Portín, Amatlán de los Reyes en 22 grados, el cielo parcialmente nublado, hoy la máxima alcanzará los 28 grados, en Orizaba, Huatusco, Coscomatepec, Río Blanco hay 18 grados al momento. Está de medio nublado a nublado. Hoy las temperaturas máximas estarán alcanzando 23 grados en general para estas ciudades. En Xogolica y en La Perla hay 17 grados. Está de medio nublado a nublado. Hoy la máxima oscilando entre los 22 y los 23 grados. Pero en general, para toda la zona de las altas montañas, seguirá lloviendo en el transcurso de la tarde, de la noche. No tan solo el día de hoy, porque para mañana y pasado mañana se prevén lluvias de más intensidad, y esto debido a que tenemos frente a lo que es la costa norte de Veracruz, a la altura de la laguna de Tamiahua, esa perturbación ciclónica que de acuerdo a la rotación de vientos que he estado analizando, tiene todo para convertirse en una depresión tropical en las próximas horas. Y evidentemente, una depresión es un sistema ciclónico ya más organizado que nos seguiría extendiendo las condiciones de lluvias a gran parte del estado de Veracruz, sobre todo muy abundantes para lo que es el norte del estado. Me refiero a Pánuco, a Tuxpan, a Poza Rica, a Martínez de la Torre, a Tecolutla, a Casitas Naucla, también en la zona de las altas montañas, sobre todo, reitero, tarde y noche del día de mañana, ya del día miércoles, también durante el día jueves y el viernes. Inclusive tendríamos lluvias moderadas a fuertes para la zona de Córdoba, para la zona de Orizaba, durante la tarde y noche. A seguir tomando las medidas de prevención necesarias. Ya empezó a darse el deslizamiento de aire relativamente frío y seco, como lo comentábamos ayer. Son dos masas de aire de muy diferentes características y densidades las que están encontrándose en este momento en el Golfo de México. Una de características otoño-invernales, que es la masa de aire relativamente fría, que ya está bajando por el norte, por el centro y por el sur de los Estados Unidos y ha empezado a invadir el norte y el noreste de nuestro país. Esto nos va a traer en las próximas horas una mayor interacción con toda la humedad que se va encontrando a su paso para el estado de Veracruz, incrementando el potencial para lluvias en los horarios ya comentados. Hoy va a llover en la tarde y noche en la región, pero mañana y pasado mañana y también el día viernes va a llover más. Así que hay que estar muy atentos, muy pendientes con tanto que hemos comentado. Tenemos ya crecimiento en ríos, tenemos también el deslizamiento de suelos, flujos de lodo, barrancadas, desprendimiento de rocas, cumbres de Maltrata y Apulchingo. Hay un tramo carretero en Huatusco, hay otro tramo carretero en Portín, en donde nos indica que hay que extremar estas medidas preventivas en el tránsito vehicular, debido a que estos dos sistemas van a seguir sus efectos de convertirse en una depresión tropical, pues evidentemente el manto nuboso sería más amplio, y por lo cálido que tiene el Golfo de México en esta región, en su porción occidental, no podemos descartar que si se convierte en depresión tropical y alcanza 63 kilómetros por hora en sus vientos máximos sostenidos, se convierte en una tormenta tropical que, de ser así, llevaría el nombre de Isaías. Todavía no está como tal, es una perturbación ciclónica, pero nos estamos adelantando para las próximas horas porque se muestra una mayor tendencia al crecimiento de este sistema, Daniela.
0: Maestro, muy importante esta información porque de verdad que las lluvias han sido intensas, no solo en esta región, sino también en otros puntos de la geografía veracruzana. Como ya lo había mencionado aquí en AM Noticias de las Altas Montañas, el llamado, las recomendaciones, no bajar la guardia.
3: Sí, efectivamente, el sur del estado ha llovido, ayer volvió a llover, inclusive esta madrugada en lo que es la cuenca del Papaloapan, acabamos de publicar el nivel del río Papaloapan a la altura del municipio de Carlos Acarrillo, todavía está lejos de su escala crítica, pero ya empieza a mostrar mucha palizada, es decir, el agua ya llega muy turbia, viene con gran cantidad de basura, con gran cantidad de árboles. El indicio de las lluvias que se han presentado intensas en la Sierra de Juárez, en la Sierra de Oaxaca, que todo esto va a caer al río Papaloapan, y por tal razón esa es la medida preventiva a tomar. El río Orizaba también, muy atentos, no tanto hoy, sino como el día de mañana, el día de pasado mañana, y también para el día viernes, porque es un río que puede incrementar, y recordemos que crece muy rápidamente. Entonces son medidas preventivas ante estos efectos, Daniela.
0: Y también, maestro, mencionar que los suelos ya están saturados, el nivel de los ríos y arroyos ha crecido considerablemente, y lo que nos mencionaba al inicio de este enlace, las lluvias van a continuar, y es por eso que hay que estar muy atentos. Ya en la región de Songolica se reportan algunas personas que lamentablemente perdieron la vida a consecuencia de estas lluvias.
3: Lamentable, la verdad, estos son los sucesos que no tendrían por qué ocurrir. Si tuviésemos un sistema estatal y municipal de protección civil, cumpliendo todos los reglamentos y protocolos, si sabemos que hay gente que se puede ver afectada porque cruza vados, porque cruza arroyos o porque su casa no está en condiciones de resistir estas precipitaciones que se están registrando, llevémoslos a un albergue, a un refugio temporal. Siempre tienen que estar activados en esta temporada de lluvias, tormentas tropicales y huracanes. Para situaciones de este tipo, entonces hay deslizamiento de suelos y en muchos de los cerros hay gente que habita. Aquí es un trabajo amplio que hay que realizar con la instalación de gaviones, con la instalación de muros de concreto. Sí, pero eso se trabaja en la temporada de secas, ¿no? Cuando ya tenemos encima la plena temporada de lluvias, Daniela.
0: Gracias, maestro, por toda esta información, por estas recomendaciones. Seguiremos atentos con usted a través de AM Noticias de las Altas Montañas en las próximas emisiones, pero subrayar que las lluvias van a continuar, que los mismos amigos de AM Noticias, los radioescuchas, tomen en cuenta todas y cada una de estas recomendaciones que usted nos menciona.
3: Sí, las lluvias van a continuar. Hoy sigue lloviendo en la tarde y noche, lluvias inclusive con tormentas eléctricas, pero van a ser más abundantes la tarde y noche del miércoles, la tarde y noche del jueves, la tarde y noche del viernes, y todavía el fin de semana va a seguir lloviendo en la tarde y noche, pero ya con menor intensidad, Daniela.
0: Un saludo, maestro. Pásela bonito, excelente martes para usted, y nos da muchísimo gusto saludarlo, que esté usted muy bien, y sobre todo que nos siga proporcionando la información a través de este espacio de noticias.
3: Aquí seguimos a sus órdenes, un afectuoso saludo, excelente martes, salud y éxito en todo lo que emprendan, muy buenos días.
0: Muy buenos días al maestro Isidro Cano Luna, agradecemos estos enlaces, pero sobre todo subrayar el tema de las lluvias que de verdad han sido intensas, se pronostican aún más intensas para las próximas 48 a 72 horas, ya escuchó usted al maestro, y en AM Noticias de las Altas Montañas son las 8 de la mañana con 12 minutos, 271-259-0091, la línea directa para la denuncia ciudadana. También lo puede hacer en Facebook, en AM Noticias Digital. Ahí usted nos puede enviar precisamente sus comentarios, videos, fotografías, inquietudes, y también lo compartimos en nuestra página oficial, en donde cada vez son más seguidores. Muchísimas gracias también por sus comentarios. Un saludo también para la gente que nos escucha en Amatlán de los Reyes y en las comunidades como La Patrona, California, Manuel León, en la cabecera municipal. Gracias. Buenos días. Hago la siguiente denuncia. Un megabache que se encuentra en la calle 10 entre avenidas 14 y 16 de la colonia México, aquí en la ciudad de Córdoba. Bueno, pues el tema de baches también es una constante en Córdoba y en muchos otros lugares de esta región centro. Hay que manejar con precauciones porque con la lluvia obviamente los baches se pierden, no se ven, y esto puede generar problemas para los conductores de autos y en general para los ciudadanos. Buen día. Nuevamente me comunico con ustedes y es que quiero poner mi queja. Quiero exponer la situación que vivimos los vecinos en la avenida Los Pinos, afuera de las albercas de Pérez Campos. Ya hemos hablado a las autoridades correspondientes. Quiero que en AM Noticias de las Altas Montañas se hable sobre este autobús que está en esta importante calle. Dicen que estorba demasiado. Estorba para los vehículos que transitan a diario en esa zona. Ojalá las autoridades correspondientes hagan algo al respecto, ya que lo dejan por mucho tiempo ahí parado, además de que la calle está reducida y todavía dejan ese camión. Se hace un caos porque luego todos quieren pasar al mismo tiempo. Ya les expliqué la situación y agradecería que pasen mi queja. Que tengan excelente martes, nos dicen desde aquella zona de la avenida Los Pinos. También hay otras denuncias ciudadanas. De nueva cuenta, la denuncia que en la rampa de salida del Mercado Revolución hay una alcantarilla. Está a casi nada de romperse. ¿Qué van a esperar las autoridades? ¿A que suceda algo? Ojalá el ayuntamiento se ponga las pilas ahí en la zona del Mercado Revolución. Buenos días, nos dicen en AM Noticias de las Altas Montañas. Un llamado urgente para que Comude atienda el mantenimiento del campo El Palomar. Está en condiciones deplorables. Un total abandono. Toda la malla metálica está desprendida. Ocupan como portería en algunos lados precisamente esta malla. Los árboles están sin podar. Jardineras abandonadas, etcétera. Es el colmo, es lo que se dio este domingo, que quienes acuden a jugar, sacar cubetas del agua encharcada, tanto de la portería como a mitad del campo. Es el colmo. Les envío algunas fotografías, amigos de AM Noticias de las Altas Montañas. Ojalá las puedan publicar y también, bueno, se pueda obtener una respuesta por parte de las autoridades. Buenos días. ¿Por qué cobran por jugar fútbol en la cancha del Mexicano si es para hacer deporte, lugar de esparcimiento? No es posible estar pagando todo. Debe ser gratuito. En las noches de fútbol te cobran hasta por respirar ahí. Este mensaje está dirigido al Comude. No es justo, nos dicen nuestros amigos de AM Noticias de las Altas Montañas. Gracias. Y es que cada vez nos llegan más mensajes, más denuncias ciudadanas. Y la verdad, esto es un reflejo de la confianza que usted tiene hacia nosotros como medio de comunicación. Buenos días. Para comentar, hace tiempo arreglaron el crucero nacional en Fortín junto al tianguis. Quedó bien, pero con el tiempo se asentó el material y ahora nuevamente están muy altas las vías y los carros chicos, que son la mayoría, se hacen muy feo. Cuesta mucho pasar por ahí y ya de las motos ni les digo. Seguido se caen los conductores. Por favor, hagan público para que las autoridades hagan su trabajo. Buen día. Para reportar baches profundos en la entrada de La Esmeralda, junto a sucursal de conocida tienda. Tengo más mensajes, pero si usted me permite, vamos a ir a la pausa comercial. Más adelante voy a dar lectura a más textos que nos llegan en el 271-259-0091. Y me falta saludar a nuestros amigos y amigas de Facebook en AM Noticias Digital de las Altas Montañas. A Mauricio González, gracias por todos y cada uno de sus mensajes. Nos ayudan muchísimo. Le enviamos un saludo y sobre todo por compartir la transmisión y por ser parte de nuestros seguidores. Regresamos después de la pausa. Rodrigo Trujillo y las noticias policíacas.
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1: 8 de la mañana, 17 minutos.
2: La temperatura es 18 grados.
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0: Rodrigo Trujillo, buenos días. La información policiaca.
1: Esta es la información policiaca en la voz de Rodrigo Trujillo.
2: ¿Qué tal, Dani? Muy buenos días. Te saludo a ti, a todos los radioescuchas y a la gente que nos sigue en las redes sociales. Les informo que en Cuitláhuac, la mañana de ayer lunes, se registró un accidente sobre la autopista Córdoba-Veracruz en dirección al Puerto Jarocho, a la altura de la caseta de Cuitláhuac, el cual dejó como saldo daños materiales de consideración y circulación lenta en la zona. En el percance participaron un tractocamión acoplado a un doble remolque tipo pipa y un vehículo compacto de color blanco, los cuales terminaron con daños tras este choque. Tras el reporte del accidente, al lugar acudieron paramédicos de Caminos y Puentes Federales, quienes le dieron la atención correspondiente y confirmaron, afortunadamente, no se reportaron personas lesionadas. Elementos de la Guardia Nacional División Carreteras también tomaron conocimiento del accidente y realizaron las labores correspondientes para agilizar la circulación. Durante varios minutos se registraron tráfico lento en este tramo carretero, por lo que se recomendó a los automovilistas extremar precauciones al circular por la zona. En otra información, en Iztaccíhuatlán, un joven fue encontrado sin signos vitales la mañana de ayer lunes al interior de una vivienda de la localidad Sumidero, situación que generó la movilización de elementos policiacos, cuerpos de emergencia y autoridades ministeriales. El hallazgo ocurrió alrededor de las 6 de la mañana, luego de que una llamada al número de emergencia alertara sobre una persona inconsciente al interior de un domicilio ubicado en el cruce de la calle Rafael Valenzuela y Avenida Niños Héroes. Para recibir el reporte, elementos de la Policía Municipal y Estatal se trasladaron al sitio junto con paramédicos de Protección Civil, quienes confirmaron que el joven ya no contaba con signos vitales. El inmueble fue inmediatamente asegurado y acordonado por cinta amarilla con el objetivo de preservar la escena y mantener la cadena de custodia mientras se solicitaba la presencia de las autoridades encargadas de las investigaciones. Posteriormente arribaron peritos forenses y detectives de la Policía Ministerial acreditable adscritos a la Fiscalía Regional de Justicia del 15º Distrito, quienes realizaron las diligencias correspondientes y efectuaron el levantamiento del cuerpo. El cadáver fue trasladado al Servicio Médico Forense Regional de Orizaba, donde se realizaron los estudios correspondientes y donde fue identificado por familiares como Adrián N., de 23 años de edad, empleado y con domicilio en calle Rafael del Valenzuela, esquina Avenida Niños Héroes, de la comunidad Sumidero del municipio de Iztaccíhuatlán. Por último, Dani, en Orizaba, un autobús urbano se impactó de frente contra un poste de concreto y derribó la infraestructura eléctrica en la colonia Los Maestros, dejando sin energía a decenas de habitantes y provocando el cierre de la circulación en este sector de la ciudad. El accidente ocurrió alrededor de las 10 de la mañana de ayer lunes sobre calle Norte 11, entre Ponientes 8 y Norte 11 bis, a pocos metros del complejo deportivo ADO de la isla Alameda Central Trifil. De acuerdo con los primeros informes, el operador del autobús número económico 27, perteneciente a la línea Suburbanos y el cual circulaba procedente de Oriente 9, cuando realizó una maniobra para incorporarse hacia Norte 11. En dicho accidente se manejaron dos versiones, la primera que el conductor de la unidad de pasajeros sufrió un malestar o descompensación, lo que provocó que perdiera el control y derribara el poste de Comisión Federal. La segunda versión fue que presuntamente el tomar la vuelta a velocidad inmoderada, el conductor perdió el control de la unidad y terminó impactándose contra el poste de concreto que sostenía cableado de mediana tensión. El golpe provocó que el poste se partiera y quedara sostenido únicamente por los cables, situación que representó un peligro para peatones y automovilistas, por lo que fue necesario cerrar el paso en la zona. Aunque no se reportaron personas lesionadas de gravedad, tres mujeres que viajaban o se encontraban en el lugar presentaron crisis nerviosa y recibieron valoración por parte de técnicos o agencias médicas de la Cruz Roja y personal de Protección Civil Municipal. Informó para el Noticias de las Altas Montañas, Rodrigo Trujillo, EGI.
0: Gracias, Rodrigo. Seguimos pendientes contigo en el transcurso de este martes en AM Noticias Digital de las Altas Montañas.
2: Gracias, Daniela. Muy buenos días. Excelente martes para todos.
0: Y quiero agradecer a quienes nos han enviado mensajes esta mañana para la denuncia ciudadana en el 271-259-0091. Buenos días. Mi denuncia es un llamado al Ayuntamiento de Córdoba para que vayan a terminar los trabajos de bacheo en la localidad de Guadalupe Barreal, que desde hace más de 20 días fueron a dar inicio de obra. Solo rompieron una calle a un costado de la escuela primaria, la cual hasta el día de hoy permanece cerrada y no han continuado con los trabajos. Además de que las demás calles tienen baches bastante grandes. Más mensajes en AM Noticias de las Altas Montañas en el 271-259-0091. Y también nos han llegado mensajes y la gente ha participado en relación al tema que mencionábamos al inicio de este espacio, la falta de medicamentos, la falta de insumos en las clínicas y hospitales que opera la Secretaría de Salud. Nos dicen, por ejemplo, que en el Hospital General Yanga persiste la falta de medicamentos. Hay varios mensajes, los vamos a leer más adelante. Pausa, regresamos.
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4: 8 de la mañana, 27 minutos.
1: La temperatura es 19 grados.

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2: Buenos días.
3: Hola Dani, ¿cómo estás? Muy buenos días a ti, a todo el auditorio de AM Noticias, que hoy, el día de hoy me quiero agradecerles porque la semana pasada que estuvimos platicando del tema de la inteligencia artificial, muchas personas se comunicaron aquí al teléfono de acá de cabina, al teléfono del WhatsApp, en el cual nos mandaron cierta información para que los tomáramos en cuenta, que querían seguir platicando de este tema, una segunda etapa, que les había agradado. También a través de tu persona, Dani, que te llegaron varios mensajes.
2: Sí,
3: a los cuales les agradezco mucho. ¿Por qué? Porque al final es un tema que, como yo se los comenté la semana pasada, no soy experto en la materia de inteligencia artificial, pero sí he tratado de investigar, he tratado de leer, he estado muy al pendiente de lo que ha venido pasando en las últimas semanas, porque realmente en las últimas semanas el proceso de la inteligencia artificial, ha venido caminando más fuerte. ¿Por qué? Desde las advertencias de Bill Gates, las advertencias que lanzaron los dueños o CEOs de estas empresas, de lo que es Anthropic, lo que lanzó también el tema de OpenIA. Entonces, ya que hasta llegó a la ONU, a la Organización de las Naciones Unidas, la semana antepasada, que fue cuando se celebró la reunión de seguridad de la ONU, y el día de ayer también, en un tema ya más pequeño, también el tema de Anthropic y el de CEO de Sam Altman, el de OpenAI, se reunieron.

0: artificial y también un poco de lo que son los aparatos inteligentes. Y en el tema de la inteligencia artificial, Daniela, desafortunadamente lo hemos visto que cada día nos está invadiendo más y más y más. Lo hemos notado en diferentes empresas, las personas que somos frecuentes utilizando el internet, las computadoras, sabemos que luego te metes a una página y ya de repente hay un robot actualizado en las páginas en el cual es una inteligencia artificial que te habla y te empieza a preguntar qué es lo que vas necesitando. Ya lo utilizan muchos gobiernos estatales para atención a cliente, y justamente de esto es lo que quiero platicar. ¿Por qué? Porque lo que está pasando con esas inteligencias artificiales es de que tú, como empresa, puedes contratar los servicios de una empresa que se dedique a generar inteligencia artificial y la hace a la medida. ¿Cómo es que la hace a la medida? Porque lo programa, puede programar a las máquinas para que hagan lo que tú quieras. Y en el tema de lo que tú quieras, vamos a poner un ejemplo muy claro. Si tú vas a ver el tema del pago de tu telefonía celular, entonces, ¿qué es lo que haces? Te metes a una plataforma, en la plataforma ahí tú pagas. Pero la gente tiene dudas, porque puede tener dudas sobre los equipos, sobre los servicios, sobre dónde pagar y todo. ¿Qué es lo que hacen? Generan una inteligencia artificial, y en esa inteligencia artificial cargan diversos tipos de preguntas que son las preguntas más comunes que se hace la gente, y entonces ellas en automático van detectando cuál es la pregunta que están haciendo y en automático tienes la respuesta, y entonces esa es una inteligencia artificial la cual ya te está resolviendo un problema de manera inmediata sin que un humano esté detrás. ¿Por qué? Porque si, imagínate, si entran 1,000 personas, por poner un ejemplo, 1,000 personas a la plataforma, con una inteligencia artificial le va a responder a 1,000 personas. Si pongamos, si fueran en el tema de personas o seres humanos, ¿cuántas personas necesitarías para resolverle en ese mismo momento la pregunta a 1,000 personas? Pudiéramos estar hablando que a lo mejor 10, a lo mejor 15, 20, 100, no lo sabemos, pero aquí estás hablando de que con una sola empresa o una sola inteligencia artificial le vas a responder de manera inmediata a 1,000 personas. El trato puede ser no tan personalizado como lo sería como una persona normal, eso es real. Las dudas que te pueden hacer en muchas ocasiones o las dudas que te pueden resolver están limitadas, también eso es una realidad. Pero al final de cuentas te resuelve lo más fácil o lo más sencillo, que son las preguntas más comunes. No sé si tú sabías, Daniela, pero a la gente que nos está escuchando les voy a comentar, Roberto y todos, es que ya sacaron unas estadísticas de cuántos empleos están en riesgos a perder hacia el año 2030. Y se habla que a nivel mundial 92 millones de personas están en riesgo de perder su trabajo hacia el año 2030. ¿Y cuáles son los trabajos o cuáles son las partes donde pueden ser más susceptibles a perder estos trabajos? Es en el temas administrativos, en la cuestión de puede ser un tema secretarial, un tema auxiliar o en la atención al cliente, que es lo que veníamos platicando, que se puede cambiar con el tema de la inteligencia artificial. Otro que es muy fuerte, que a lo mejor nosotros acá en esta mesa pudiéramos pensar que no hay tantas personas, pero en el tema de los traductores. En el tema de un traductor, tú le pones a ChatGPT, a Gemini, a la que tú me digas. Yo hablo de esas porque son las que yo personalmente, son las que más ocupo. Pero si tú le escribes a ellos, oye, ¿sabes qué? Necesito que me traduzcas esto, necesito que hables a través de... O sea, la realidad es de que antes tener un traductor o comprar un tema de traducción era muy caro, y ahora ya lo tienes desde tu teléfono y ya lo tienes listo para generar una conversación con una persona. ¿Por qué? Porque literal agarras tu teléfono, le dices, oye, ¿sabes qué? Estoy en Estados Unidos, yo no sé hablar inglés, necesito moverme de un lugar a otro, y en lugar de que tú sabes inglés, le dices a tu inteligencia artificial, por favor, dile a tal persona que estoy haciendo esto, y lo pones, y ya se lo pones, ya literal lo dice, y te lo va traduciendo al momento. Entonces, pues es un tema de las traducciones, y es otra.
1: Pero como ese de las traducciones, como el tema de la mano del hombre,

0: incertidumbre o el tema del trabajo, los desplazamientos, también hay muchos otros aspectos. Platicaba yo hace unos días con una escritora orizabeña y ella decía el tema de los libros.
1: Mira, pero en el tema de los libros, la inteligencia artificial obviamente te va a poder generar libros y te va a poder generar canciones y te va a poder generar música. Pero ¿por qué no está considerado de grande riesgo? Porque la realidad es de que ¿cuántas personas escriben libros?
0: Pero ya no se están produciendo, imprimiendo.
1: Yo no estoy hablando de... No, pero el tema de la impresión de los libros es por cuestiones de que la tecnología... Ahí es un tema tecnológico, ahí no es un tema de inteligencia artificial. ¿Por qué? Porque ahorita es más fácil utilizar una... En tu iPad, en tu teléfono, en tu computadora, puedes comprar el libro, lo puedes descargar y ahí desde ahí lo puedes leer.
0: Pero la inteligencia artificial ya te lo lee. O sea, ya no es necesario.
1: Ah, no, claro.
0: Ya no es necesario comprar el libro, ni siquiera leerlo.
1: Pero,
0: tú pones y, sí, y la misma inteligencia te lo va leyendo.
1: Sí, pero ahí son dos cosas diferentes. O sea, a lo que voy es de que en este momento estamos hablando de cuáles son las profesiones u oficios que son más susceptibles a perder el tema de trabajo por la inteligencia artificial. Y en el caso específico que tú me estás diciendo es una de las funciones que tiene la inteligencia artificial. Y en el tema de la inteligencia artificial, como la semana pasada lo platicábamos, es de que tú le dices a Gemini, le dices, ¿sabes qué? Estoy leyendo tal libro, necesito un resumen en el cual consideres este tipo de cuestiones para hacer esto y esto, y te lo va a dar. Pero ahí es dentro de las funciones que tiene la inteligencia, no de las susceptibilidades a perder los empleos. Otro del que está muy grave y que pueden perder su tema es el tema de los analistas de datos, todo el tema de finanzas y el tema de analistas de datos en unas empresas. ¿Por qué se puede perder? Porque literal tú vas a meter en tu inteligencia artificial, oye, ¿sabes qué? Necesito que me cheques cuál ha sido mi media de ventas de mi negocio durante los últimos 5 años. A una persona se lo pides, te lo va a tener, no sé, a lo mejor en 1 o 2 días, y ellos te lo da en 3 minutos. Tú obviamente tienes que precargar toda la información y ya con esa información precargada ya la tienes. Pero te analiza datos en 1 segundo o 10 segundos, por llamarlo así, cosa que una persona normal como nosotros lo tardaría más de un día.
0: La semana pasada hablabas de los abogados, incluso.
1: No, bueno, es que ahí vamos de a poco. El tema de los abogados y el tema de los diseñadores, si tú le pides a una inteligencia artificial, oye, ¿sabes qué? Diséñame cierta publicidad, pues te va a diseñar con ciertos mecanismos precargados o te va a generar ciertas imágenes de inteligencia artificial. ¿Cuál es el gran problema que se tiene actualmente? Que los diseños de la inteligencia artificial, tú te das cuenta perfectamente. Ay, sí. Todos son iguales. Pero obviamente esto va a llegar el momento en el que va a ir evolucionando y seguramente va a haber cosas muy interesantes. En el tema de los abogados, tú ahorita a un abogado le dices, oye, ¿sabes qué? Necesito que me hagas una demanda en la cual consideres el Código Penal del Estado de Veracruz, consideres estas leyes, todo, y es... Los artículos no, porque eso es lo que hacen ellos, que tú nada más dices en el Código Penal, la ley tal y todo eso, y demás aplicables, y ellos van a buscar cuál es el artículo que habla de eso, cuál es esto, porque ya los tienen precargados y te la va a generar. ¿Por qué el tema de los abogados? Porque mucha gente preguntaba, oye, pero entonces quiere decir que ya no le voy a tener que pagar a mi abogado. No, sí le tienes que pagar a tu abogado. ¿Por qué? Porque el abogado tiene que seguir yendo a dejar tus oficios, tiene que seguir yendo a las audiencias, tiene que seguir haciendo cosas que tú no vas a hacer. ¿Por qué? Porque no sabes. Obviamente, aquí a lo que voy es, las inteligencias te pueden ayudar a hacer las redacciones de muchas cosas, una demanda, una denuncia, lo que tú quieras. Pero hay funcionalidades que en este momento como tal no puedes deshacerte de este tipo de profesiones porque son necesarias para la vida. Y creo que con eso me gustaría acabar el tema de la inteligencia artificial. Bueno, y rápido, en el tema de los teléfonos inteligentes o las cuestiones inteligentes. Daniela, tú y yo ahorita estamos hablando de esto y seguramente al rato te van a aparecer cosas en el Facebook o en tu teléfono relacionadas con la inteligencia artificial. ¿Por qué? ¿Por qué, señoras y señores? Porque simple y sencillamente cuando ustedes hablan y tienen su teléfono abierto o simplemente lo tienen junto de usted, el teléfono está escuchando todo lo que están ustedes hablando. Y si ustedes me están hablando de que a lo mejor quieren irse de vacaciones a Cancún, ¿qué creen que les va a aparecer al rato? Ofertas de vacaciones en Cancún. Si dicen, ¿sabes qué? Tengo ganas de cambiar un carro y tengo un presupuesto de 300 mil pesos para cambiar un carro, al rato te van a salir ofertas de carros de 300 mil pesos. Y seguramente a Daniela, a Roberto y a mí que estamos acá, al rato nos van a salir ese tipo de ofertas. Y para finalizar mi participación del día de hoy, quisiera platicar algo, no va a tardar más de 3 minutos. ¿Se acuerdan de Agustín Carstens? Ajá. ¿Se acuerda? Claro. El secretario de Economía con Felipe Calderón, si la memoria no me falla, y que también fue gobernador de Banco de México, después estuvo de director general de bancos de pago, de Banco de Pagos Internacionales, y actualmente es parte del comité y la junta de gobierno de la Union Bank of Switzerland, o sea, es Unión de Bancos de Suiza. Mencionó que es importante sobre el tema del TIMEC, tenemos que hacer un frente común para pelear, combatir contra el mercado chino. Si México, Estados Unidos y Canadá no trabajan de manera conjunta, no mantienen estos privilegios, por llamarlo así, que tiene un tratado comercial, si cada uno busca hacer las cosas de manera solo, ¿qué es lo que va a venir a hacer? China se va a venir a apropiar de esos mercados que nosotros estamos dejando en el tintero, y China le va a terminar comiendo el mandado a los Estados Unidos. ¿Y quién lo dice? Pues lo dice nada más y nada menos Agustín Carstens. Y en el tema de nada más y nada menos Agustín Carstens, es muchas personas pudieran decir, no, es del que el presidente López Obrador hablaba y decía que comía mucho y todo el rollo. Pero Agustín Carstens, les puedo decir que a nivel internacional es uno de los banqueros, es uno de los economistas más prestigiados del mundo. No por nada estuvo de director en el Banco de Pagos Internacionales. Simple y sencillamente, la gente que no sabe quién es el Banco Internacional, ¿alguna vez has escuchado al Fondo Monetario Internacional, al Banco Mundial y todo? Bueno, él es el que lo regula. El Banco de Pagos Internacionales es el regulador, él es el que revise, que es el que revista que estos fondos, que estos bancos estén haciendo las cosas de manera bien, de manera adecuada, que estén revisando, que estén checando. Y en el Banco de Pagos Internacionales, imagínense Agustín Carstens, qué tan bueno es, qué tan inteligente es, qué tan sobresaliente es a nivel mundial, que Agustín Carstens estuvo como director del Banco de Pagos Internacionales. Mucha gente va a decir, no, pero era malísimo. No, pues no creo que sea tan malo, porque yo creo que el haber llegado a ser el tener el puesto más importante a nivel mundial que te puede dar un banco, cualquier institución bancaria, cualquier fondo internacional bancario, lo que tú me quieras decir, el puesto más importante, no había nadie por encima de Agustín Carstens, y era mexicano. Y aquí lo tuvimos como secretario de Economía, aquí lo tuvimos como gobernador del Banco de México, pero la gente se queda con la idea, es que comía mucho. Y con eso me quiero despedir. Nos quedamos con la idea de es que comía mucho y no se aprovechó de la manera en la que teníamos que aprovechar. Nos escuchamos la próxima semana, Daniela. Espero que el tema de la inteligencia artificial haya quedado lo más claro posible con las limitantes que yo tengo. ¿Por qué? Porque vuelvo a repetir, no soy un experto, pero hay muchas cosas que podemos hacer. Y a las personas que no han trabajado con inteligencia artificial, los invitamos a que conozcan estas ventajas, estas virtudes, lo que pueden hacer, pero también con moderación.
0: Gracias, Manuel. Fíjate que se conectaron algunas personas y me enviaron mensajes de la Notaría Pública número 17. Ahí nos están escuchando. Te mandan saludos, Protección Civil de Fortín. Ahí Jorge 3.
1: Muchas gracias, Jorge.
0: Nos está escuchando.
1: Qué gusto saludarte, Jorge.
0: Y te envía saludos. Dice que muy buen tema el que estado abordando.
1: Muchas gracias,
0: Jorge. Amigos de San Román también nos están escuchando. Muchas y se reportan gracias con el tema de inteligencia artificial.
1: Muchas gracias a la gente de San Román que también nos está escuchando.
0: Y nos están escuchando nuestros amigos productores de caña de Potrero, porque van muchos en viaje y en trayecto para la zona del ingenio, dicen, y también nos enviaron saludos, que van sintonizando
1: la AM próxima
0: Noticias
1: semana
0: y
1: vamos a hablar un poco del tema de la caña de azúcar, que ya en algún momento lo platicamos de cómo se está moviendo y
0: que ya están preparándose para la zafra.
1: Va a estar preparándose para la zafra y del problema que está pasando con el ingenio allá en San Pedro. Nos escuchamos
0: que siempre,
1: la próxima.
0: Sí, o que siempre no. Ahí pues, nos platicas.
1: Mañana, la próxima semana platicamos eso.
0: Gracias a quienes me enviaron mensajes y nos enviaron mensajes. Su opinión y su participación es muy importante para nosotros. 271-259-0091. Regresamos.
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1: Ocho de la mañana, 48 minutos.
2: La temperatura es 19 grados.
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0: En AM Noticias continuamos y le presento el tipo de cambio.
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0: De martes 6 de octubre, le informo que el dólar a la compra en 16.98, a la venta en 18.48. El euro se cotiza en 19.93 a la compra y a la venta en 20.73. Son las 8 de la mañana con 51 minutos. Seguimos y tenemos reporte esta mañana de Caminos y Puentes Federales y de Guardia Nacional en carreteras. La autopista Esperanza Ciudad Mendoza registra niebla en la zona de las Cumbres de Maltrata. Hay que disminuir la velocidad y manejar con precaución. La carretera federal Puerto del Aire Ciudad Mendoza registra también neblina. La autopista Esperanza Ciudad Mendoza opera con normalidad. La autopista, le quiero mencionar, Ciudad Mendoza Córdoba, en el kilómetro 295 con dirección a Ciudad Mendoza, hay reducción de carriles por labores de mantenimiento. Y la autopista Fortín Córdoba, en el kilómetro 296 con dirección al estado de Puebla, también hay reducción de carriles por los trabajos de mantenimiento que realiza esta mañana Caminos y Puentes Federales. Al igual, en otros tramos carreteros, le quiero mencionar, hay reporte de reducción de carriles, específicamente varios tramos hacia el puerto de Veracruz, por lo cual Guardia Nacional en carreteras y también, en este caso, Capufe, hace un llamado a la población para manejar con mucha, mucha precaución, respetar los límites de velocidad y tomar en cuenta las condiciones climáticas que se prevén para el transcurso de este martes. En AM Noticias tenemos información de los espectáculos. Nuestra compañera Dafne Jácome.
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3: Hola Daniela, buenos días. Hoy en los espectáculos te cuento que Paola Suárez volvió a generar polémica tras reaccionar a la final de La Casa de los Famosos México, donde Mariana Ochoa se coronó como ganadora y Karina Torres terminó en tercer lugar. A través de sus historias, Paola cuestionó que Mariana, quien fue la primera eliminada, regresara a la competencia y terminara llevándose el triunfo. No sé qué contrato hizo la Mariana. Neta, no sé cómo se haya arreglado con Endemol, expresó. La integrante de Las Perdidas aseguró que desde su perspectiva, Mariana habría firmado un contrato para llegar a la final y dijo que hubiera preferido que ganara Eze Pérez o Gemma Garoa. Además, afirmó que si nuevamente la buscan para entrar al reality, no aceptaría. Si me vuelven a hablar para La Casa, no voy a ir. Es una basura. Sus declaraciones generaron críticas en redes, principalmente por la forma en la que se refirió a Mariana, mientras otros usuarios coincidieron con su molestia por el resultado. En más información te cuento que Memo Schutz fue cuestionado directamente sobre los rumores que surgieron durante La Casa de los Famosos México alrededor de su relación con Brianda de Llanara, luego de que algunos espectadores interpretaran su cercanía como algo más. En entrevista con TV Notas, el comentarista reconoció el cariño que siente por la influencer y explicó cómo la considera. Bri es como mi hermanita, tengo una hermana más o menos de la edad y yo la quiero mucho, la admiro. Sobre los comentarios de que se habría enamorado de Brianda o faltado respeto a su esposa, Memo respondió: el cariño es real. Inmediatamente dejó clara la importancia de su familia. Mi esposa es el amor de mi vida. Mis hijos son todo. Así, Memo habló por primera vez sobre una situación que generó diversas interpretaciones entre seguidores del reality. Por otra parte, te platico que Kim Chantal habló sobre la polémica que surgió tras la fiesta de cumpleaños de Abelito, donde su pareja, Suavecito, fue señalado por la mamá del influencer y reveló que ya conversó con él sobre lo ocurrido. La creadora aseguró que reprueba cualquier conducta de este tipo y que le hizo entender a Suavecito que debe hacerse responsable de sus acciones. Siempre voy a estar del lado de la mujer, del lado correcto, y cada quien va a pagar las consecuencias de lo que hizo, afirmó. Kim también reveló cómo se encuentra actualmente su pareja. Está muy triste, está arrepentido de muchas cosas, aunque aclaró que será él quien tendrá que hablar públicamente sobre lo sucedido. Finalmente pidió no convertir las redes en jueces del caso y señaló que serán las autoridades y los expertos quienes determinen responsabilidades. Hasta aquí con los espectáculos, informó para AM Noticias, Dafne Jácome.

0: Y tenemos a Paco Navarro con los deportes.
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2: Muchas gracias, Daniela. Esto es lo más relevante en los deportes. 70 mil varos por andar en la talacha. De acuerdo con Record, César Arturo Ramos habría cobrado no menos de 70 mil pesos mexicanos por dirigir la final de la talacha entre Chivas Impulsora y América Buenavista. El partido terminó con victoria para Chivas, pero todo concluyó en un auténtico caos. El árbitro tuvo que dar por terminado el partido cuando faltaban al menos 3 minutos para llegar a los 90 y posteriormente salir de la cancha resguardado por elementos de seguridad. Todo esto después de que Ramos expulsara a un futbolista de Chivas Impulsora, lo que provocó una trifulca entre los jugadores y aficionados que invadieron la cancha. César Arturo Ramos ha pasado de pitar una semifinal de un mundial a pitar en el fútbol llanero. El tricolor va por su primera victoria en la era de Rafa Márquez, previo a lo que serán los cuartos de final de la CONCACAF Nation League en noviembre. México se enfrenta a Chile este martes 6 de octubre a las 8:30 de la noche, tiempo del Centro de México, desde Memorial Coliseum de Los Ángeles, en el último juego amistoso que tendrá la selección en esta ventana de la fecha FIFA. El combinado mexicano busca su primera victoria en la era de Rafa Márquez, pues el inicio de esta, al frente de la selección mexicana, no se han tenido los resultados esperados. El tricolor todavía no conoce la victoria después de 3 partidos amistosos con saldo de 2 empates y una derrota. México enfrentará a los Reggae Boys en los cuartos de final de la Liga de Naciones. La selección mexicana se medirá a Jamaica en los cuartos de final de la Nation League como uno de los 4 mejores rankeados de la CONCACAF. El conjunto azteca tenía pase directo a dicha instancia. Los partidos ante Jamaica se llevarán a cabo en noviembre y la ida se jugará en Kingston. Mientras tanto, los cuartos de final de la Liga de Naciones quedan definidos de la siguiente manera: México se mide ante Jamaica, Panamá ante Curazao, Estados Unidos frente a Haití y Canadá ante Guatemala. Un fichaje de locura sería la salida de Gilberto Mora al fútbol europeo. Con información de David Faitelson, Gilberto Mora será vendido a Europa por al menos 50 millones de dólares en los próximos días. La agente del joven maravilla, Rafaela Pimenta, ya tendría la oferta sobre la mesa para concretar su salida. A falta de esperar que esta acción realmente sea concretada. Con abrazo al cielo para AM Noticias, Francisco Navarro.
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0: Muchísimas gracias, Paco. Gracias a todos y cada uno de nuestros amigos, seguidores, radioescuchas de AM Noticias de las Altas Montañas. Es así como despedimos la emisión de este martes. Yo soy Daniela García Guerrero, Manuel Libreros en la dirección general, Roberto Telles en la jefatura de información. Todos y cada uno de los compañeros en controles, en máster, Liz, también nuestro compañero Potter, Ingrid, Grace, gracias por ser parte de AM Noticias de las Altas Montañas. Lo esperamos mañana en punto de las 7 de la mañana a través de las frecuencias de Radio Comunicaciones de las Altas Montañas.

Cualquiera que deja de aprender es viejo, ya tenga 20 años u 80. Cualquiera que siga aprendiendo se mantiene joven. Porque no puedes evitar envejecer, pero no tienes que hacerte mayor. Recuerda que un hombre no es viejo hasta que el remordimiento toma el lugar de sus sueños.

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1: Nueve de la mañana, 2 minutos.
0: La temperatura es 20 grados. 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
5: Nueve de la mañana con 2 minutos. Estamos de regreso aquí en Globo. Quédate conmigo hasta las 12 del día. Soy Potter Garrido. Te saludo. Feliz martes. Te dejo con esto. Ya suena de Jackson 5. Y esto que es ABC.

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3: Mientras trabajadores del sector salud y familiares con pacientes en diversos hospitales del estado se quejan y organizan colectas para la compra de insumos para la atención de sus pacientes, la gobernadora Rocío Nahle afirma que son solo provocaciones, pues el material médico está en los nosocomios. Y es que toda esta situación se da justo a menos de 2 semanas de que la mandataria veracruzana realizara recorridos por los nosocomios de Veracruz para checar las condiciones en las que están operando. Lo más triste es que la gobernadora morenista, lejos de solucionar la situación, solo está buscando la forma de zafarse y su responsabilidad, pues la realidad de los usuarios de los servicios de salud de Veracruz es totalmente contraria a la que la mandataria percibe. La pregunta sin duda es, ¿realmente actuará la gobernadora para resistir esta situación? Porque al final, dentro de la constitución política, es un derecho de los mexicanos tener acceso a la salud.
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8: 9 de la mañana, 20 minutos.
0: La temperatura es 20 grados. 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
1: 9 de la mañana, 33 minutos.
2: La temperatura es 21 grados.
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9 de la mañana con 38 minutos, ponte en contacto, 72-59-0091, ahí están los fabulosos Cadillacs siguiendo la luna. Vámonos ahora con esto, ya suena Ilse con esto que es Swiwi.

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7: 9:47 a.m.
0: La temperatura es 21 grados. 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

9:51. Ahí están los Caifanes con este tema de Máteme porque me muero. Ponte en contacto 7259-0091. Gracias, saludos a quienes empiezan a mandar sus comentarios, sus mensajes, sus peticiones en esta mañana. Por acá, saludos para nuestra amiga Laura Natoyac. Y dice, hoy es cumpleaños de Enedina, pon las mañanitas para mi amiga allá en Potrero Nuevo. Va que va, va las mañanitas para a Enedina que está cumpliendo años en este día. Ahí están sonando ya.

Ahí están las mañanitas para Enedina, que está cumpliendo años. Felicidades, que lo pases muy bien, que lo pases increíble, que tengas un maravilloso día. Gracias por estar en la programación. Saludos, tengo más mensajes. Aquí ya lo saben, nuestro Globo Cel 271-259-0091. Saludos al buen Eric. Hola Eric, ¿cómo andas? Excelente día por ahí, Eric Crossfitero, también para Adril, para nuestros amigos ahí del proyecto CrossFit. Gracias, excelente día, gracias por tus buenos deseos, mi estimado Eric. Fuerte abrazo, por ahí estaremos próximamente de regreso. Saluditos también por acá, Marisol. Excelente día por acá, pidiendo un tema de NSYNC. Bye, bye, bye. Gracias, Marisol. Saludos a Julián Casarín. ¿Qué onda, Julián? ¿Cómo andas? Andas muy alejado últimamente, amigo. Andas, descuidando mucho la capital de Córdoba. Saluditos desde Mariano Escobedo, nuestro amigo Julián Casarín. Gracias a toda la familia Casarín Callejas. Saludos a Isabel también por acá, solicitando el tema de Como Tú y Yo, de El Papá de Medio México. Por ahí Chayanne ya lo escuchamos hace un ratito. Saludos también a la distribuidora GHM, dice por acá. Y pidieron ese tema de los Caifanes que escuchamos. También saludos para nuestra amiga Lale. ¿Qué tal, Lale? ¿Cómo estás? Excelente día. Saluditos hasta Río Blanco. También saludos para el buen Alberto, por acá solicitando el tema You Make Me Feel, de Sylvester. Saluditos, gracias. Saludos a Carlos, también Orizaba. El buen Alex Jiménez, hermano veracruzano. Saludos al buen Chino, a los Chiqui Babies que se reportaron, 272-59-0091. Oye, recientemente arrancamos el mes de, de octubre. Se dio a conocer una noticia bien interesante. Se hizo viral, obviamente. Se publicó en redes sociales. Y, obviamente, pues el canal que se hace responsable de este tipo de eventos, pues vaya que lo dio a notar. Y es que, bueno, pues se presentó el Panteón Rococó en el Tiny Desk. Por ahí de, pues el pasado primero salió el concierto de Panteón Rococó. En este tipo de formatos, Tiny Desk es, pues un canal en donde se juntan diferentes artistas, los más exitosos, a diferentes ocasiones, a hacer un pequeño concierto. Por ahí 20 minutos nos deleitó el Panteón Rococó con grandes temas, La Carencia, Chacha Love, etcétera, diferentes temas en los que, pues, además de la música y dejar en alto el nombre del ska mexicano, de la música de nuestro país, pues también fue un llamado, ¿no?, a una cuestión por ahí política, algunas cuestiones de protesta. De hecho, el doctor Schenck apareció con una camiseta del Club Deportivo Palestino, ya lo saben, tocando temas de este estilo. Y bueno, pues hicieron una presentación bastante exitosa, les ha ido muy bien. Recordemos que en Tiny Desk han presentado artistas de la talla de Sting, de Shaggy, de Dua Lipa, de los BTS, de Adele, siendo estas las más vistas. Y pues de nuestro país o Latinoamérica, ha estado Fito Páez, ha estado La Maldita Vecindad, Los Tigres del Norte, etcétera. Y bueno, pues en esta ocasión le tocó al Panteón Rococó poner el nombre del ska en alto. Lo hacen bastante bien, chéquenlo, está en redes sociales, Tiny Desk, Tiny con Y, Tiny Desk, ahí para que chequen el video. Y les aseguro que se lo van a pasar muy bien, lo van a disfrutar. Un poquito del ska del Panteón, 31 años ya pegándole al rock y al ska. El Panteón Rococó, lo recordamos precisamente con este tema, una de las canciones que interpretaron. Ya suena Chacha Love, 9:56.

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1: 10 de la mañana, un minuto.
0: La temperatura es 21 grados. 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
6: 10 de la mañana con 2 minutos. Vámonos con NSYNC y esto que es Bye Bye Bye.

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1: De la mañana, 15 minutos.
2: La temperatura es 21 grados.
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10 de la mañana con 20 minutos. Escuchamos a Zoé con este tema de Déjate Conecto. Saludos para nuestros amigos que también nos siguen a través del Facebook. Gracias en esta mañana. Recuerden seguirnos. Somos Globo Córdoba. Así nos encuentra en esta red social. Ahí nos puede también dejar sus comentarios, sus mensajes, sus saludos. Ya lo sabe, no lo olvide. Recuérdelo. A nuestros amigos que se reportan. Saludos a Doris de Calco. Gracias, Doris. Excelente día. Ahí también nuestro buen amigo Abraham Ruiz. ¿Qué onda, Abraham? ¿Cómo andas? Excelente día. Saludos al buen Gabriel. Buen día. También hablando de buen día. Saludos, Gabriel. Excelente mañana. A nuestros amigos que están en este momento en nuestra red social. Y saludos también a los que nos siguen a través del Facebook, del Globocel. Saludos a Luzma, por acá se reporta, pidiendo el tema de Roxette Dangerous. Saluditos, Luzma, gracias, excelente día. Saludos para Cari. ¿Qué onda, Cari? ¿Cómo estás? Excelente mañana. Marisol también por acá se reporta, que solicitó el tema que ya escuchamos de NSYNC. Bye, bye, bye. 271-259-0091. Fíjate que un día como hoy, lamentablemente, hace 6 años se daba a conocer la terrible noticia y el mundo despedía a uno de los mejores guitarristas de la historia, el señor Eddie Van Halen, uno de los guitarristas más influyentes del rock, junto con su hermano Alex. Fundaron Van Halen en 1972 y revolucionarían la escena con una técnica inconfundible, con solos explosivos y una manera completamente nueva de entender la guitarra eléctrica. Sin duda, personajazos y un prodigio de la guitarra, el señor Eddie Van Halen. Y obviamente esta banda tuviera clásicos desde Eruption como Jump hasta himnos como Panamá, como Hope for the Teacher. Y bueno, pues Eddie dejó una huella imborrable en generaciones de músicos. Sin duda, pues la innovación que tuviera este enorme guitarrista, además de su energía y su virtuosismo, bueno, pues lo convirtieron en una verdadera leyenda del rock, cuyo sonido pues sigue vivo. Hay que resaltarlo, hay que mencionarlo, cada vez que una guitarra vuelve a rugir, sobre todo en la banda rockera, pues se logra percibir tal vez un poco del poderío que Eddie Van Halen dejaba en cada interpretación. Lamentablemente fallecería a los 65 años, un día como hoy del año 2020, y esto, bueno, pues derivado de un cáncer de laringe, del que ya había pues luchado, ya había tenido desde el año 2015, incluso años antes había tenido un problema en la lengua, también por ahí parte de un cáncer, incluso le fue retirada pues una parte de su lengua. Sin embargo, como te decía, en el año 2015 es cuando empieza con esta enfermedad que pues lamentablemente acabaría con su vida 5 años más tarde. Un prodigio de la guitarra, el señor Eddie Van Halen, y lo recordamos precisamente en esta mañana con uno de sus grandes clásicos. Ya suena esto, que es Jump. Quédate conmigo, 10:23.

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1: Diez de la mañana, 34 minutos.
2: La temperatura es 25 grados.
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10 de la mañana con 38 minutos. I Ran So Far Away de A Flock of Seagulls es lo que acabas de escuchar. Vámonos ahora con esto. Ya suena Señor Tarkan recordando aquellos años con esto que es Simarik.

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1: 10 de la mañana, 47 minutos.
0: La temperatura es 25 grados.
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10:52. Ahí está Coda con ese tema de Eternamente, la voz del Shabba Drago que va a sonar eternamente, que hace pues unas semanas, ¿no? Fuera su aniversario luctuoso. Estupendo cantante, lamentablemente también. Hace rato que estábamos hablando de Eddie Van Halen y el cáncer. Bueno, pues en esta ocasión también Shabba Drago, ¿no? Padeciendo de este tipo de situaciones. Saludos en esta mañana, haciendo el recorrido. Maestro Isosol, buenos días, ¿cómo está? Excelente mañana, buen trayecto, un besazo. Gracias por mantenerse en la frecuencia. Saludos también por acá, nos escribe el buen Ignacio. ¿Qué onda, Ignacio? ¿Cómo andas? Excelente día. Preguntando cómo va la lluvia. Pues ahí va la lluvia, hermanito. De momento con Tokio. Dice que tener cuidado con los cocodrilos, ¿sí? Saludos al buen Ignacio. Saludos también por acá. Ah, solicitando un tema. El malo de Aventura. Saluditos también por acá a Angie Vidal, pidiendo este tema que escuchamos de Coda. Excelente día. Saludos a Luzma. También gracias, Luzma. El buen Betotec que ya se reporta. Gracias, Betotec. Excelente día. Saludos para Denis que nos pide por acá el tema de Thalía y Prince Royce. Gracias, te perdiste. Excelente día. Saludos también por acá a nuestro amigo que te nos escribe, Alejandro, fiel seguidor de Globo, dice por acá, solicitando la canción que ya escuchamos de A Flock of Seagulls. Iran también, excelente tema. Gracias, 272-59-0091. Ahí está el número para que te comuniques, te pongas en contacto. Oye, chécate esto, porque digo, a lo mejor si no hubiéramos sido independizados, ahorita estaríamos hablando más a profundidad de ello y hubiéramos celebrado una Copa del Mundo recientemente, ¿no? Mal chiste. Oye, pero chécate esto, porque a sus 20 años la princesa Leonor de Borbón heredará el trono de España y avanza con pasos firmes hacia un papel histórico. Y pues de llegar a reinar, esta jovencita sería la primera reina titular del país en casi 150 años. Imagínate, la última vez fue Isabel II, cuyo reinado terminó en 1868. Su preparación combina estudios internacionales y formación militar. Además, cursó el bachillerato internacional en un colegio de Gales, en Reino Unido. Domina varios idiomas, entre ellos el inglés, y también ha estudiado lenguas como el chino mandarín. Esa educación busca darle herramientas para representar a España en el extranjero. Hija del rey Felipe VI y la reina Letizia, Leonor se ha convertido en una de las jóvenes más observadas de Europa. Mientras completa su preparación, su figura despierta curiosidad dentro y fuera de España y además atenta a cada paso de su próxima reina. ¿Cómo la ves? Ahí está también para todas las chicas. Digo, aquí no van a ser reinas, pero obviamente la preparación es importante, es primordial en alcanzar los objetivos. Vámonos con más música, 10:55. Te dejo con esto. Ya suena Thalía y Prince Royce. Y esto que es Te Perdiste, mi amor.

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3: Mientras trabajadores del sector salud y familiares con pacientes en diversos hospitales del estado se quejan y organizan colectas para la compra de insumos para la atención de sus pacientes, la gobernadora Rocío Nahle afirma que son solo provocaciones, pues el material médico está en los nosocomios. Y es que toda esta situación se da justo a menos de 2 semanas de que la mandataria veracruzana realizara recorridos por los nosocomios de Veracruz para checar las condiciones en las que están operando. Lo más triste es que la gobernadora morenista, lejos de solucionar la situación, solo está buscando la forma de zafarse y su responsabilidad, pues la realidad de los usuarios de los servicios de salud de Veracruz es totalmente contraria a la que la mandataria percibe. La pregunta sin duda es, ¿realmente actuará la gobernadora para resistir esta situación? Porque al final, dentro de la constitución política, es un derecho de los mexicanos tener acceso a la salud.
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7: Bienvenido o bienvenida a un programa más de Una Mejor Manera de Vivir, dice la palabra de Dios. Nuestros hermanos lo han vencido con la sangre derramada del Cordero y con el mensaje que ellos proclamaron. No tuvieron miedo de perder la vida, sino que estuvieron dispuestos a morir. Es rara en estos días la dedicación a una causa, especialmente si se corre riesgo de muerte. Pero hay excepciones destacadas. Durante la Segunda Guerra Mundial, apareció en los periódicos de Inglaterra un anuncio pidiendo mensajeros que pudieran servir voluntariamente en los casos de incursiones aéreas. El anuncio decía: se solicitan muchachos de 16 años o más para llevar mensajes. Preséntense en ARP Warden. Derek Bedford tenía solamente 14 años, pero se sintió llamado a hacer algo por su país, arrasado por la guerra, y brindó sus servicios. Por supuesto, no lo aceptaron porque no tenía la edad requerida. Sin cejar su empeño, él se presentó vez tras vez tras vez hasta que finalmente lo aceptaron. Le asignaron el trabajo de entregar mensajes a los encargados de vigilar las incursiones aéreas en distintas partes de la ciudad. Y el muchacho tenía la costumbre de decir con respeto: Derek Bedford, informado, he entregado el mensaje. Mejor dicho, informando, he entregado el mensaje. Y cada vez que regresaba de entregar un mensaje, decía exactamente lo mismo. Y un día, regresando de una misión, pasó por un edificio que había sido demolido recientemente por una bomba. Los obreros de rescate estaban trabajando febrilmente para limpiar los escombros. Derek escuchó a un niño llorando y se dispuso a ayudarlo. Aceptaron su ayuda. Era pequeño, fue y se metió en el sótano, y cuando encontró al niño, lo entregó a los otros obreros de rescate. Pero antes de poder salir, le cayó encima una pared y quedó atrapado. Y cuando le preguntaron si quería decir las últimas palabras a alguien, respondió: diga nomás, Derek Bedford, informando, he entregado el mensaje. Amigos, al unirnos a esta guerra contra el mal, también nosotros tenemos que ser voluntarios para servir en esta causa. Se aceptan de todas las edades, viejos o jóvenes. Y muchos de los voluntarios que han servido antes que nosotros han ganado la victoria sobre Satanás por la sangre del Cordero y la palabra de su testimonio. ¿La palabra de su testimonio? ¿Qué significa esto? Significa comunicar a otros nuestro testimonio personal en cuanto a las buenas nuevas de salvación. Decirle a la gente lo que Cristo ha hecho por nosotros por medio de su sacrificio en el Calvario. Este es el mensaje confiado a nosotros para llevar a un mundo agonizante. Ojalá que seamos fieles en entregarlo, aun si esto significara la pérdida de nuestra vida temporal, porque habremos hecho algo digno, y esa es una mejor manera de vivir.
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8: 11 de la mañana, 7 minutos.
9: La temperatura es 25 grados.
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1: Once de la mañana, 18 minutos.
2: La temperatura es 25 grados.
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11 de la mañana con 23 minutos. Ahí está Lenny Kravitz con este tema, The Chamber. Saluditos, gracias. Saludos al buen Varela que nos anda sintonizando. Gracias, Varela. Excelente día. También de la bandita crossfitera. Excelente mañana. Saludos también por acá. Tenemos más mensajes. Por acá el buen Jorge. ¿Qué onda, Jorge? ¿Cómo andas? Excelente día, hermanito. Por acá solicitando el tema de Leta Music de Quiero Club. Va que va, lo vamos a programar. Saludos, excelente día. Gracias, gracias. Por acá tengo más mensajes. Saludos también para nuestros amigos por allá del Performance Racing. Saluditos que nos siguen acompañando en esta mañanita por acá solicitando a Truly Moby Deeply. Saluditos, gracias, excelente día. Nos manda mensaje el buen Víctor Hugo por acá solicitando a las víctimas. Saluditos, gracias. Saludos a nuestros amigos de los fertilizantes, Ángela y Luis. Saluditos, gracias por acá solicitando esta melodía de Lenny Kravitz. Ahorita te voy a platicar algo de Lenny Kravitz. Saludos también por acá. Dice Damián, ¿qué onda, Damián? ¿Cómo andas? Una canción de los Vagens, los cómplices. Saluditos, gracias, excelente día. Saludos para Angie Vidal, saludos para Sonia también que se reporta. Saludos para el buen Juan Manuel por acá solicitando también el tema que ya escuchamos de las ratas no tienen alas de Caifanes. Saludos a Ignacio, gracias también. 272-59-0091. Saludos a nuestra amiga Deya, la doctora Deya. Y a todos nuestros amigos de allá del quirofísico. Con la doctora Deya, toda la bandita que por ahí les voy a caer, ya les voy a caer. Ya me extrañaban, ya ven, me extrañaban y ahora me han tenido seguido. Saludos, gracias, qué bueno que están en la frecuencia 271-259-0091. Hablando de Lenny Kravitz, fíjate que te cuento que pues Mattel ya lo inmortalizó, así como lo escuchas. Y es que oficialmente Lenny Kravitz fue convertido en un muñeco de colección dentro de su universo. Así como lo escuchas, el icónico, pues estrella de rock, Lenny Kravitz, que ya tiene no sé cuántos años, se sigue viendo como un chavillo como de veintitantos. Bueno, pues se unió así a la prestigiosa línea de Barbie. En todas sus presentaciones ya pues ahí aparece como un personaje de esta pues marca de muñecas, de esta marca de juguetes. Y bueno, pues Lenny Kravitz ya tiene su figura de colección ahí bastante parecido, y también le hicieron sus cuadritos así como los tiene el buen Lenny Kravitz. Bueno, pues para los que sean fanáticos de este morenazo, que es un estupendo músico, estupendo cantante y un showman, si quieren buscar pues la figura de colección, ahí está. Ya la lanzó esta marca de juguetes y esperemos próximamente, bueno, pues por ahí alguien nos la pueda presumir. Vámonos con más música, 11:26, ya te dejo con esto. Ya son las víctimas y a mover el esqueleto.

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5: De la mañana, 31 minutos.
6: La temperatura es 25 grados.
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11 de la mañana con 35 minutos. Escuchamos a Quiero Club con este tema de Let the Music. Quédate conmigo, 72-59-00-91. Te dejo ahora con esto. Ya suenan los Stones y esto que es Ruby Tuesday.

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8: 11 de la mañana, 48 minutos.
0: La temperatura es 25 grados. 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

11:56. Ahí está el Café Tacuba con este tema de ojalá que llueva café en el campo. Señores, es momento de despedirnos. Gracias por haber estado en la frecuencia aquí en Globo 102.1 FM. Soy Potter Garrido. Los espero mañana en punto de las 6 de la mañana. Se quedan en compañía de Meli Morales hasta las 6 de la tarde. Rose Ojeda de 6 a 12 de la noche. Saludos para acá. Antes de irme, para nuestros amigos que estuvieron reportándose, saludos para Laura Narizaba, saludos para Silvia de Gante, saludos para Jorge también que nos mandó mensaje, saludos también para Laura Latoyac, saludos para Sonia, el buen Luis Alberto también se reportó, gracias también a nuestro amigo Víctor Hugo que se reporta, saludos a Araceli Garrido también, gracias a Araceli que nos escuchó allá en Río Blanco, saluditos, gracias, excelente día, por acá nuestros amigos Luis, gracias, para Luis y Ángela. Excelente día, gracias también por haber estado con nosotros. Soy Potter Garrido, sigue la frecuencia, no le cambies. Hasta mañana, que descanses. Te dejo con esto a cargo de El Sol de México. Ya suena Luis Miguel y esto que es Suave. Hasta mañana, que descanses.

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1: Doce del día, 4 minutos.
0: La temperatura es 25 grados. 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
1: Cuéntame, cuéntame cómo te va, qué tal te va el día de hoy. Yo ya estoy aquí súper instalada en la cabina de Globo para llevarte un martes de contenido, buena música y mucho más. Aquí me quedo contigo, Bombón Azucarado. ¿Cómo te recibió este mediodía? Y bueno, pues yo te invito a que a partir de ahora y hasta las 6 de la tarde, que me quedo contigo, pues podamos disfrutar juntos de la buena música. Hoy le doy la bienvenida, nada más y nada menos, que a Dianita, que por ahí ya se está reportando al Globocel. Gracias. Dice: hola, mi Meli Morales, hermosa, que tengas un excelente martes. ¿Será que me puedes poner la canción de...? Claro, ahorita te la ponemos, mi querida Dianita. Con mucho gusto te la ponemos. Laurita y Ana Toyac también diciendo hola y aventando besos al por mayor. Eso es todo. Y Silvia Degante, yo no sé si era esa ranita esperando que yo llegara o se estaba despidiendo de Potter, no lo sé. Pero Silvia, te mando un saludo muy grande también y te deseo que te quedes conmigo, porque hoy hay que sentirnos bien a todo lo que da. Así dice James Brown el día de hoy. ¡Wow!

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2: Y ahí está tu roleta de Anita, 12 del día con 12 minutos. Sigue conmigo, Globo 102.1.

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1: Del día, 22 minutos.
0: La temperatura es 25 grados.

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1: Del día con 27 minutos. Oye, fíjate que un día como hoy, 6 de octubre, justamente pero del año 2010, nacía una de las por redes sociales que creo que ha sido todavía más concurrida por las nuevas generaciones, mucho más que por las de nuestro tiempo. Pero finalmente el octubre de 2010 traía a la luz al Instagram y no nació directamente como la aplicación que hoy se conoce, sino como la evolución de un proyecto que se llamaba Berm, que fue creado por Kevin C. Strom y Mike Krieger. Y Berm era una red social basada en la ubicación, muy similar a lo que en su momento fue Foursquare, que como que querías de saber dónde estaba tu conocido, tu amigo, tu lo que fuera, ¿no? Y esto permitía hacer check-ins, planear salidas y compartir fotos de los lugares en común que se visitaban. Al analizar el uso que le daban los primeros usuarios, entonces los fundadores se dieron cuenta de algo importante. Lo que más les entusiasmaba a la gente era compartir las fotos y ponerles filtros y compartir todo esto que estaban realizando al día a día. Digamos que, por ejemplo, en Facebook se hacía y se compartía, pero no era como que tanto el tema de las fotos. A veces eran más los comentarios, ¿no? Y de repente lo acompañabas de una foto. Pero en Instagram pasó mucho esto. Decidieron eliminar todo lo demás, simplificaron toda la interfaz y lo enfocaron de manera inmediata a las fotografías. Así que el nombre proviene de la combinación de Instant, Instante y Telegram, Telegrama, o sea, un telegrama instantáneo. El 6 de octubre de 2010, la aplicación se publicaba de manera exclusiva para todos los dispositivos de iOS, o sea, los de la manzana, ya sabes, el App Store. Después el impacto fue inmediato y superaron los 25,000 usuarios en un día. Esto hizo que los servidores colapsaran por momentos y alcanzaron el millón de usuarios en menos de 3 meses. Justamente por toda esta razón, bueno, ha habido pues grandes cambios, ¿verdad? Si analizamos esa fecha a lo largo del tiempo, el 6 de octubre se consolidó como un día que funcionó como un pegamento, digamos, de innovación entre los medios de comunicación y la cultura de hoy día. Con el estreno del cantor del jazz, fíjate, la industria cultural daba un salto definitivo del cine mudo al sonoro. Hubo una ruptura tecnológica del sonido y la imagen en 1927. Después vino una contracultura musical en 1966 con el nacimiento de Fito Cabrales, que conectaba directamente la evolución del rock urbano y el autor en español. Después viene la imagen digital en 2010. Y bueno, ha habido eventos diferentes en sonido, en imagen y demás. Pero el 6 de octubre no es solo una fecha marcada en el calendario por cosas aisladas. Ha tenido cosas importantes como esta que te acabo de comentar, porque esta fecha, bueno, atrajo grandes cosas e innovaciones al mundo como tal. Pero el Instagram, sin duda, sigue siendo una de las redes sociales más concurridas hoy día. Repito, sobre todo por las generaciones más recientes. Y bueno, vamos a nosotros el día de hoy a disfrutar de buena música como es costumbre. Nos vamos un poquito atrás a escuchar a la señora Alejandra Guzmán con La Ciudad Ardió, para que sigas escuchando buena música en Globo 102.1.

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5: 12 del día, 36 minutos.
6: La temperatura es 25 grados.
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5: 12 del día, 49 minutos.
6: La temperatura es 25 grados.

Mira, Bombón Azucarado, nosotros que manejamos la voz aquí, que es lo que compartimos contigo, fíjate cómo nuestro cerebro trabaja de manera tan especial. ¿Sabías que tiene una supermemoria auditiva? Dicen los científicos que somos capaces de procesar y recordar la voz de una persona con la que apenas hablamos durante 2 segundos. De esa manera se queda grabado en nosotros, con una precisión del 75%, incluso años después de haberla escuchado por última vez. Así que bueno, si te pones a pensar bien, la próxima vez que hables con alguien por la calle, a lo mejor su voz te quedó grabada para siempre en tu memoria y está sonando justamente ahí, y cuando vuelves a escucharla sientes como una voz familiar. Así puede pasar incluso a lo mejor con las canciones, ¿no? Seguramente las canciones también tienen ese tipo de memoria y nos hacen vincularnos de manera especial a ellas. Por eso es que muchas veces, a lo mejor, una canción que escuchaste tiempo atrás o que escuchaba tu mamá o escuchaba tu abuelita, pues a lo mejor se quedó grabada ahí y te la aprendiste casi sin darte cuenta. Ese fenómeno de la memoria auditiva se multiplica por 1000 cuando se trata de música. Por eso, cuando una sola canción de los 80, una bala de los 90 o ese pop rock del 2005, ejemplo, tiene el poder instantáneo de transportarte al mismo lugar y hasta a veces te vincula con otro sentido, como el olor de ese momento, de lo que vivías en ese instante. Y eso también se logra a través de la radio, que hacemos magia pura de las canciones que nos acompañan. Así que bueno, ¿qué te digo? ¿Te lanzas a escuchar este clásico directo al aire para ver qué sientes y qué te inspira? Pues aquí está para ti. Footloose, Kenny Loggins, 7 minutos y la 1 de la tarde.

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3: Mientras trabajadores del sector salud y familiares con pacientes en diversos hospitales del estado se quejan y organizan colectas para la compra de insumos para la atención de sus pacientes, la gobernadora Rocío Nahle afirma que son solo provocaciones, pues el material médico está en los nosocomios. Y es que toda esta situación se da justo a menos de 2 semanas de que la mandataria veracruzana realizara recorridos por los nosocomios de Veracruz para checar las condiciones en las que están operando. Lo más triste es que la gobernadora morenista, lejos de solucionar la situación, solo está buscando la forma de zafarse y su responsabilidad, pues la realidad de los usuarios de los servicios de salud de Veracruz es totalmente contraria a la que la mandataria percibe. La pregunta sin duda es, ¿realmente actuará la gobernadora para resistir esta situación? Porque al final, dentro de la constitución política, es un derecho de los mexicanos tener acceso a la salud.
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1: Una de la tarde, 3 minutos.
5: La temperatura es 26 grados.
6: Y aquí está Blondie con One Way or Another. Una de la tarde, 4 minutos, Globo 102.1.

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1: Una de la tarde, 19 minutos.
2: La temperatura es 26 grados.
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0: 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Una de la tarde, 35 minutos.
1: La temperatura es 26
2: grados. 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
1: Una de la tarde con 42 minutos. Oye, ¿alguna vez has sentido ese vuelco en el estómago y el corazón latiendo a 1000 por hora antes de que tengas tiempo de pensar? Bueno, te estoy hablando del miedo. Abramos la mente para entender cómo el miedo, dicen que a veces hackea el cerebro. Cuando estás en una situación que pudiese ser amenazante, el estímulo va viajando de inmediato a través de los sentidos hasta una estructura con forma de almendrita llamada amígdala. Ahí actúa como un botón de pánico del cuerpo, así que antes de que la información pase por nuestra cabeza, la zona del pensamiento, la amígdala da la orden de emergencia al hipotálamo. Ella es la que capta las emociones y entonces desata una descarga de adrenalina y de cortisol, que como ya te he dicho, es pues esta hormona del estrés, ¿verdad? Para esa respuesta de lucha o de huida, el corazón se acelera, las pupilas se dilatan y los músculos empiezan a tensarse. Así que a nivel universal, los miedos más comunes son, por ejemplo, hablar en público, que podría ser el de los más comunes, la glosofobia, el miedo a las alturas, la acrofobia, a los espacios cerrados, la claustrofobia. Sin embargo, no son los únicos miedos o fobias que existen. Existen algunas otras que pueden estar determinadas por algún evento de tu vida que hayas vivido con anterioridad y que te haya generado pues un detonante ahí importante dentro tuyo, ¿no? Y entonces, cuando el miedo empieza a volverse crónico por alguna situación, te desgasta el sistema inmunológico, se encogen áreas del hipocampo, puede afectar tu memoria y puede derivar en otro tipo de trastornos como la ansiedad, justamente si estás sometido a un miedo constante y no empiezas a tratar ese tema en particular y no pues eliminas todo eso que lo está provocando o que lo está detonando. Eso es lo que dicen los expertos. Entonces, bueno, yo te lo comparto porque si de repente te ha pasado, bueno, para que pongas atención en el asunto. Ya que estamos hablando del miedo, también lo que nos da miedo a veces son algunas películas, ¿verdad? Algunas películas de suspenso, de terror y demás. Y alguna de ellas, bueno, ahora que estamos en el mes de octubre, que justamente a finales de este mes va a ser Halloween, bueno, hay muchas películas que yo creo que este jueves vamos a tratar de platicar de algunas películas que puedes pues disfrutar en esta temporada para pasártela de lo mejor, para disfrutar si te gusta el suspenso, si te gusta estar ahí al filo de la butaca. Y la canción con la que nos vamos a ir a continuación es justamente de la banda sonora de la película de Jóvenes Brujas, es con The Smiths, y esto se llama How Soon Is Now, a través de Globo 102.1. ¿Quieres escuchar alguna canción? Mándame mensaje de texto o de audio, 271-259-0091 en cabina.

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8: 1:54 p.m.
0: La temperatura es 26 grados.
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1: 2:03 p.m.
2: La temperatura es 26 grados.

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3: 2 de la tarde, 16 minutos.
0: La temperatura es 26 grados.
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1: Me están preguntando sobre los pases dobles al Circo del Miedo. Lo único que tienes que hacer es venir aquí a las instalaciones. Vienes directamente y dices que quieres un pase doble para el circo. Eso es todo. No me tienes que escribir nada, no tienes que mandar mensaje. Tienes que venir directamente y decir que quieres un pase doble para el Circo del Miedo. Y listo, te lo entregamos, ¿vale? Para que tú sepas. Y entonces, bueno, de eso, pues por si tenían duda, ahí está. Saludos, mi querida Laura Ayer Orizaba, dice excelente tarde. Y también Víctor Hugo Biker, que dice buenas tardes, señorita Meli. ¿Me puede complacer con el tema del gato? Ay, ahora no nos mandó audio, mi querido Víctor Hugo, ¿por qué? No, mentira, todo está bien, todo está bien. A veces nos pueden mandar de audio, a veces nos los mandan de texto. Yo siempre estoy aquí pendiente. Fíjate que ahora que estaba tan de moda, tan trending el tema ese de los Therian y de aquellas personas que querían, que no se sentían humanas, sino se sentían algún ser vivo de la fauna de nuestro país. Bueno, pues es que yo por eso por ahí grabé un TikTok justamente con el tema que nos acaba de solicitar Víctor Hugo Biker, porque pues creo que nos habla obviamente de varios de los animalitos de nuestra fauna tan, tan amplia. Ignacio, ¿cómo estás? Quiere el tema del perdedor de Romeo Santos, ok. ¿Y por qué andas así? ¿Andas con la capa caída, Ignacio? ¿Qué te hicieron? Cuéntame. Cuéntame el chisme. Puedo ser aquí tu oído. ¿Algo te pasó? ¿O nada más te gusta la rola? No se quiere balconear, no es cierto. Dice, ¿hasta qué hora puedo ir? Dice Luis. Pues tienes que venir ahorita en horario de oficina hasta las 2 de la tarde y de ahí de 4 a 7, mi querido Luis. Así que ya lánzate de una vez, ya que le estás pensando si andas en tu vehículo de transporte. ¿Qué más facilidad que eso? Luego acá otra persona me dijo que quiere un pase doble para el circo. Dice, saludos desde la central de abastos de Amatlán. Te mando saludos hasta allá, pero tienes que venir directamente aquí, mi querido Alberto Contreras. Tienes que venir aquí y solicitarlo personalmente, ¿vale? Te lo van a dar, pero personalmente lo tienes que hacer. Solo tienes que decir que quieres un pase doble para el Circo del Miedo. Dice, no puedo ir porque estoy trabajando. Pues en una hora que puedas, o manda a alguien que pueda venir por el boleto, ¿verdad? Si tú no puedes, alguien, algún conocido que pueda venir a recoger el boleto, no nomás tiene que decir que lo quiere el pase doble y te lo damos para que se vayan a ver este freak show que está increíble, la verdad. Así que bueno, nos vamos a ir con esta canción que nos pidió Víctor Hugo Biker y después por ahí tenemos algo que me pidió también por ahí Mauricio. Mauricio también nos pidió una de Pharrell Williams, así que ¿preparados para escucharlas? Ok, aquí están.
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2: 2:33 p.m.
3: La temperatura es 26 grados.
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3: 2 de la tarde, 50 minutos.
4: La temperatura es 26 grados.
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3: Mientras trabajadores del sector salud y familiares con pacientes en diversos hospitales del estado se quejan y organizan colectas para la compra de insumos para la atención de sus pacientes, la gobernadora Rocío Nale afirma que son solo provocaciones, pues el material médico está en los nosocomios. Y es que toda esta situación se da justo a menos de 2 semanas de que la mandataria veracruzana realizara recorridos por los nosocomios de Veracruz para checar las condiciones en las que están operando. Lo más triste es que la gobernadora morenista, lejos de solucionar la situación, solo está buscando la forma de zafarse y su responsabilidad, pues la realidad de los usuarios de los servicios de salud de Veracruz es totalmente contraria a la que la mandataria percibe. La pregunta sin duda es, ¿realmente actuará la gobernadora para resistir esta situación? Porque al final, dentro de la constitución política, es un derecho de los mexicanos tener acceso a la salud.
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5: 3 de la tarde, 8 minutos.
6: La temperatura es 26 grados.

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1: Buen provecho a la gente que ya está comiendo riquísimo deli, porque no importa si la comida es sencilla o muy, muy gourmet. Lo importante es cómo apapachas la pancita y de paso el corazón. Así que, buen provecho para todos ustedes. Gracias, Luis. Allá en una tienda de fertilizantes en la ciudad de Orizaba nos pidió algo de Tayo Cruz, Break Your Heart. Programada está, la escucharás en un momento más. Claro que sí, gracias. Para también saludos para Laurita Yana Toyac, mil gracias. También a Nicolás. Dice, buenas tardes, Meli, saludos, podrías felicitar a nuestro compañero Alex Arias, el Pelucas, que está cumpliendo años. Lo felicitamos los compañeros, el Tano, Guiro, Huicho, Misael, Doña Maggie, Perla y el Conejo, de la panadería en Santa Lucía. Puedes poner la canción de Opus Love, Life is Life. Ok, mira, vamos a poner el Happy Birthday para Nicolás y vamos a poner también el Happy Birthday, lo voy a cantar, para Luis López, que quiere felicitar a Abel por su cumpleaños y que nos están escuchando en Huatusco, ¿ok? Entonces, bueno, para estas dos personas que nos acaban de escribir y que están, bueno, Abel, que está cumpliendo años en Huatusco con Luis, y por supuesto, este que acabo de dar para Alex Arias allá en la panadería en Santa Lucía, ¿vale? Ok, ya dije de quién, parte de quién son la felicitación y aquí va.

En sintonía de Globo, háganla en grande, que el universo haga lo suyo y ustedes hagan su parte. Luis Alberto, saludos, dice, buenas tardes, reconozco, ¿qué? Dice, yo reconozco las voces de ciertos artistas, es una habilidad muy extraña cuando las escucho, me pasa esto, sí, es que incluso eso pasa, puedes escuchar incluso la voz del doblaje en una película que dices, ah, este también es la del doblaje de tal, o, como dices, la voz de algún artista, a lo mejor andas por ahí en la cocina y de repente, ah, está hablando fulanito, sí, y bueno, nosotros que trabajamos en este medio también tenemos bien desarrollado el oído, esa parte de reconocer las voces, bueno, es una cosa, una peculiaridad muy, muy desarrollada. Por aquí nos había saludado alguien, Alberto Contreras, saludos, ya por ahí le dimos razón de qué onda con los boletos del Circo del Miedo. Y también quiero saludar, por acá estaba, ahora porque no se me va a perder, Jorgito del Portable 1368, que nos está diciendo que por ahí por la agencia esta de la Toyota, que hay hundimiento nuevamente y que el tráfico está un poquito pesado rumbo a San Román y en la autopista hacia Orizaba, así que guarden la calma y con mucha precaución, supongo que hay un solo carril, quiero pensar yo, así que con mucha calma. Sonia, que dice que hoy ya se va a ir a nadar a practicar todo lo que ha aprendido, porque ella, bueno, ella es bien dedicada, así que le mandamos un abrazo grandote y ella siempre nos está escuchando, aunque salga a la calle, siempre se lleva sus audífonos y nos permite acompañarle. Damián, saludos, que nos pidió una canción por ahí. El Chino Barragán, Luis Armando quiere Wake Me Up Before You Go Go. Ahorita te la programo con mucho gusto, Chino Barragán. Saludos, gracias a todos ustedes por estar ahí, bien pendientes y bien presentes, porque la buena música solo suena aquí.

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5: 3 de la tarde, 39 minutos.
6: La temperatura es 26 grados.
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1: 3 de la tarde, 48 minutos.
2: La temperatura es 26 grados.
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4: La temperatura es 26 grados.

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1: The Escape Club con esta cancioncita que, bueno, la verdad tiene buen ritmo, Wild Wild West. Yo continúo contigo a través de Globo. Y, por supuesto, a los que andan melosos en esta tarde, bueno, es Carlita Denise, que siempre le manda saludos a su chiqui baby Raúl. Y anda, pero mira, con el corazón latiendo, late y late como burro sin mecate, porque siempre le dedica cancioncitas. Así que, bueno, esta rolita normalmente la tocaríamos en Noche Callada. Voy a hacer una excepción el día de hoy, porque luego me pide rolas bien románticas y no las puedo poner, pero, o sea, no las puedo poner más que nada, no tanto en este espacio, porque son más de Noche Callada, que es donde ustedes solicitan sus temas así melosos. Pero bueno, esta es una buena rola del señor Alejandro Sanz y Shakira, esta barranquillera que de alguna manera nos han regalado este super rolón. Así que bueno, para estos tortolitos que siempre nos están escuchando y para aquellos que estén enamorados el día de hoy, aquí va esta canción que se llama Bésame. 4 de la tarde, 8 minutos, 271-259-0091 en cabina, para que sigas conectado conmigo y disfrutando de éxitos todo el día.

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1: Cuatro de la tarde, 18 minutos.
2: La temperatura es 26 grados. 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
4: 4:34 p.m.
5: La temperatura es 26 grados.
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6: 4 de la tarde, 47 minutos.
7: La temperatura es 26 grados.
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2: Quiero mandar un saludo para el autobús 4125 de Autobuses de Oriente. Ah, no, no, no es cierto, de Autobuses de Oriente, no me va, me va a colgar. Es de Unidos, ¿verdad? Sí, discúlpame, disculpa, de Autobuses Unidos. Le mando un saludote, 4125, si no vi mal y no vi así como de carrera, porque hasta nos tocaron el claxon y nos saludaron, que estábamos aquí poniendo por ahí unas telarañas para la decoración halloweenesca de cabina. Sí, Autobuses Unidos, perdóname, 4125. Y mira, no lo anoté, nada más lo retuve en mi mente. Saluditos. Ignoro cómo te llamas, pero si nos mandas mensaje al 271-259-0091, ahí te va, 271-259-0091, y nos dices cómo te llamas, ya te podemos saludar de nombre de pila. Así cada vez que pasas por acá, nos saludas, porque aquí los locutores siempre estamos bien pendientes. Cuando nos tocan el claxon, sí volteamos, ¿ya viste? Saluditos, 4 minutos y las 5 de la tarde. Saludos, Johnny Aguilar, que también ya ves cómo estoy pendiente. Ah, saludos, andas trabajando. Saludos, dice acá. No, no, Mari, o sea, no del todo. Fíjate, o sea, es que me dice que si me gusta, sí, me gusta la música de Luis Miguel, también de Juan Gabriel. La verdad es que yo soy muy melómana, entonces me gusta de todo, mi querida Mari. De todo me gusta. Luego acá dice, o sea, sí soy muy fan de Luis Miguel, pero no es que haz de cuenta que sea mi favorito, porque tengo muchas, muchas canciones favoritas y muchos artistas favoritos, pero sí sería uno de los que podría decir que sí o sí me van a gustar todas sus rolas. Pero bueno, tengo al señor Michael Jackson, que me encanta, la señora Madonna, Katy Perry, bueno, no sé, es que la verdad sí me considero melómana, me gusta mucho la música de muchos estilos. Así que saluditos, dice, ya sabes. Ok, ya sé que qué rola quieres, Johnny. No sé por qué se identifica tanto. ¿Será porque dice, Johnny, la gente está muy loca? Sí, será por eso. Solo que sea por eso. Lo saludamos. Oye, y fíjate, te voy a platicar porque resulta de tal suerte. Me encanta. Que si sientes que cada vez que es más difícil mantener la charla sin que alguien revise el celular, la tendencia mundial que viene a rescatar las sobremesas te va a encantar. Hay un fenómeno llamado Fobin, que es ignorar a quien tenemos enfrente por mirar la pantalla, y ha llegado a que restaurantes y cafeterías de ciudades como Nueva York, Londres y Ciudad de México implementen esas zonas libres de pantallas, porque al sentarte el mesero te entrega una pequeña cajita y ahí pones, ya sabes, esas en las escuelas también, ¿no? Que si decides guardar tu teléfono y no tocarlo en toda la comida, el establecimiento incluso te descuenta un porcentaje de la cuenta. Pero los sociólogos urbanos dicen que esta simple regla física incrementa la duración de las sobremesas de más de 45 minutos y dispara la calidad de conexión emocional, pero está muy de moda esto del fobin, así que si tú decides ignorar a la gente que está viendo su pantalla mientras le estás platicando, estás en todo tu derecho y deberías hacerlo. Y la otra, amarrando navajas. ¿Para qué? Para que te hagan caso. ¿De qué se trata esto? Cada vez nos deshumanizamos más y conectamos menos de frente a frente por el tema de las pantallas. Los celulares nos ayudan muchísimo, pero también hay que ponerle atención a quien está junto, ¿cierto o no? Sí, ¿no? All night. All aquí day. Está la rolita que me pediste, Johnny. Antes de que otra cosa suceda, ahí está tu rola. 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
3: Mientras trabajadores del sector salud y familiares con pacientes en diversos hospitales del estado se quejan y organizan colectas para la compra de insumos para la atención de sus pacientes, la gobernadora Rocío Nahle afirma que son solo provocaciones, pues el material médico está en los nosocomios. Y es que toda esta situación se da justo a menos de 2 semanas de que la mandataria veracruzana realizara recorridos por los nosocomios de Veracruz para checar las condiciones en las que están operando. Lo más triste es que la gobernadora morenista, lejos de solucionar la situación, solo está buscando la forma de zafarse y su responsabilidad, pues la realidad de los usuarios de los servicios de salud de Veracruz es totalmente contraria a la que la mandataria percibe. La pregunta sin duda es, ¿realmente actuará la gobernadora para resistir esta situación? Porque al final, dentro de la constitución política, es un derecho de los mexicanos tener acceso a la salud.
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1: Cinco de la tarde, 7 minutos.
6: La temperatura es 26 grados.

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6: 5 de la tarde, 23 minutos.
7: La temperatura es 26 grados.

5 de la tarde, 26 minutos. Ya nos queda prácticamente media hora para compartir contigo. Espero que te quedes ahí en la frecuencia y que me acompañes para que sigas disfrutando de buena música. ¿Cómo vas con este octubre? Ya tan halloweenesco, ya andas pensando qué vas a poner en casa. ¿Si eres de los que adornan en casa de Halloween o no? ¿O te esperas hasta Día de Muertos? Cuéntame, ¿cuál de las dos tradiciones llevas efecto? ¿O llevas efecto a las dos? ¿O eres de los que se iba a fiesta de disfraces y te disfrazas? ¿Andas preparando tu disfraz? Cuéntame, ¿ya te invitaron a algún Halloween? Cuéntame todo el chisme. Yo quiero saber, mándame un mensajito. 271-259-0091. Aquí en cabina estamos listos para recibirlo. Oye, ¿sabes que el tesoro más codiciado de los piratas, que se supone un disfraz también, y la economía está nadando literalmente frente a nosotros cada vez que vamos a la playa? Dicen que los océanos contienen una cantidad alucinante de oro disuelto en sus aguas y se calcula que hay aproximadamente unos 20 millones de toneladas de oro repartidas por todo el mundo marino. El pequeño gran detalle es que está tan diluido que por cada litro de agua de mar hay apenas una billonésima parte de gramo. Actualmente pues no es rentable extraerlo porque costaría muchísimo más dinero procesar y filtrar el agua del que obtendrías pues vendiendo el metal, pero la cifra pone en perspectiva la inmensidad y el valor oculto de nuestros mares. Así de valiosos, pero no por el oro. Nuestra naturaleza es valiosa por sí misma. Y imagínate un ecosistema interrumpido por el que tú estés extrayendo cosas ahí que vas a obtener bien poquitito. No. Yo creo que así como tiene oro, también tiene pues restos de mucha de la contaminación que lamentablemente el mismo hombre ha dejado por ahí. Así que mejor hay que portarnos bien y decentes y no tirar cosas en el mar cuando acudimos a él. Ya bastantes con el sargazo, que es propio del mismo mar, pero que de alguna manera contamina las playas y no permite que tú puedas pues disfrutar de ellas de la manera que quisieras por el acumulamiento o el aglomeramiento de sargazo que hay en muchos casos. Y también las especies que parecen de alguna manera padecen todo lo que nosotros hacemos con el ecosistema. Entonces, bueno, hay que cuidar y poner nuestro granito de arena. 5 de la tarde con 29 minutos. Mándame mensaje 271-259-0091 en cabina. Recuerda que a través de nuestras redes sociales también estamos interactuando. Dale amorcito a las publicaciones. Y en TikTok entra en globo.córdoba y comparte los videos y dale corazón y comenta para que todo este trabajo que realizamos, que no es como trabajo, pero es, digamos, es una cosa que disfrutamos mucho, pero que compartimos contigo a través de las plataformas digitales, pues no se quede ahí, ¿verdad? No está ahí arriba nada más por estar, está para compartirlo contigo y para que tú le des like, para que nos sigas, para que nos acompañes y, bueno, estés ahí presente. Nos vamos con Nicky, Nicole y Aitana. Esto se llama Formentera 529 Globo.

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6: 5 de la tarde, 40 minutos.
7: La temperatura es 26 grados.
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2: De la tarde, 51 minutos.
3: La temperatura es 24 grados. La temperatura es
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1: Me despido, gracias por tu compañía en esta tarde maravillosa de martes. Llega Rose Ojeda para quedarse contigo, pero yo te invito a que mañana me acompañes a partir de las 12 del día. Desde las 6 de la mañana llega Potter Garrido y nuevamente a las 6 de la tarde llega Rose Ojeda, pero ya a las 12. Aquí te espero en la cabina de Globo 102.1. Besos azucarados, mis bombones. Breathless, The Course, 2 y las 6.

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